la biblioteca nos anuncia que el periodo de préstamo para todos los materiales de la biblioteca será de 30 días. Hasta el 15 de septiembre podemos disfrutar de ese mes de cada producto.

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1: Hoy conocemos un poco más al Motoclub Villarrubia de Enduro, su pasión por la competición y el esfuerzo que hay detrás de cada carrera.
2: La idea de Motoclub Villarrubia comenzó porque ya éramos muchos chicos en Villarrubia con la idea de hacer un motoclub y al final pertenecíamos a otra localidad y ¿por qué no hacer un motoclub en nuestro pueblo?
3: Detrás de cada carrera lo que hay es que hay mucho esfuerzo, mucha hora de entrenamiento, también hay mucho mantenimiento a la moto, que luego son cosas que no se ven o no se aprecian, porque la gente se piensa que es solo montar en moto, pero también hay mucha hora de mantenimiento para luego poder, cuando llega a entrenar o llega a las carreras, poder disfrutar del momento.
4: Bueno, pues resultados, tengo que destacar que en el motoclub ya tenemos 2 campeones de Castilla-La Mancha, en estos 3 años que llevamos compitiendo, y este año en las categorías repartidas que hay en la competición, varios miembros de motoclub, pues bueno, vamos liderando todavía a mitad de temporada, pero el camino y el progreso es positivo.
5: Cuando competimos representando el nombre de Villarrubia, pues estaba orgulloso de poder ir a cualquier competición y llevar tu propio motoclub, representar al pueblo, porque al fin y al cabo de motos somos los únicos que representamos al pueblo fuera de aquí. Cuando vamos a competir a otro sitio y tal, pues puedes hablar con ese orgullo de tener tu propio motoclub. Y tener tantos patrocinadores como tenemos, tanta gente que nos apoya, pues también es un orgullo.
6: Tú puedes apostar que aprendan un deporte distinto, una disciplina, requiere mucho sacrificio, mucho entrenamiento, horas de mecánica, también muchos viajes, lo pasamos muy bien, muy divertido, y hacer nuevas amistades, relacionarte con gente de tu edad y con gente más mayor, sobre todo el contacto que te da este deporte con la naturaleza.
4: Bueno, pues para nosotros recibir esta mención especial es un orgullo y una satisfacción bastante grande, porque ya que teníamos ilusión por crear este motoclub y la ilusión que pues de la competición, las carreras y demás, que el ayuntamiento y empresas y patrocinadores se acuerden de nosotros, pues es una motivación más.
2: Pues queremos agradecer sobre todo al Ayuntamiento de Villarrubia por reconocernos como motoclub y a los patrocinadores por darnos la oportunidad de poder perseguir los objetivos.
1: Por sus logros deportivos, el esfuerzo de sus jóvenes pilotos y su capacidad para llevar el nombre de Villarrubia a la competición, el Motoclub Villarrubia de Enduro recibirá una mención al deporte y la juventud en las fiestas patronales 2026.

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el centro de día nos ofrecerá de manera ininterrumpida un taller de estimulación cognitiva. El taller consiste en un programa terapéutico diseñado para retrasar el avance del deterioro cognitivo. 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Las sesiones trabajarán distintas áreas del cerebro de forma integral, como la atención y concentración, memoria, lenguaje y funciones ejecutivas. El horario de este taller será de 9:30 a 11 de la mañana, los martes y los jueves. Para ampliar esta información, consultar directamente con el personal del centro de día. 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
1: Hoy conocemos un poco más a José Lara, su historia, su forma de crear y todo lo que Villarrubia de los Ojos significa en su trabajo.
2: Pues mi trabajo lo explicaría que es como un pisto manchego, porque tiene un montón de facetas, desde el vestuario hasta el lenguaje y el concepto, porque para mí el concepto es súper importante, ya sea a través de cuadros, a través de la propia moda como casa de alta costura. También es como súper guay, porque al final se definiría como Batman, porque tengo dos facetas. Una sería la de auxiliar de enfermería y otra la de artista.
3: Para mí es vital que era la de Villarrubia, porque creo que es súper importante poner en valor el medio rural y nunca me voy a cansar de hacerlo desde el pueblo. Creo que es súper importante mostrar el arte que hay en la España rural. Sin duda, la señorita Cansado es uno de mis personajes más especiales y que más cariño le tengo. Es un tributo de mi bisabuela y ese Cansado viene de su manera cariñosa de llamarme Cansino. La señorita Cansado hace mucha referencia al cine de barrio, a los años 60, incluso a esa España rural, al luto también incluso. Para mí ha sido un regalo haber podido salir en periódicos como el ABC, el Plural, la radio y otros medios diferentes. Me parece algo tan mágico que gente que ni siquiera de Villarrubia o de La Mancha, incluso de España, se siente identificado con mi arte y que lo sientan suyo. Yo creo que no hay nada más bonito que lo que nos hace nuestro llegue a otras casas y a otros lugares. Mi familia son mi pilar fundamental y mi fuente máxima de inspiración. Al final ellos están absolutamente para cualquier cosa, a nivel costura, a nivel fotografía, a nivel consejo. O sea, es que para mí tenerlos es un regalo y por eso siempre que puedo les hago un tributo, porque al final mi arte sin ellos no sería como es, y qué menos que regalarle mi amor a través del arte.
2: Pues recibir esta mención especial para mí es un súper regalo, porque es sentir como que mi propio pueblo y en especial el ayuntamiento abrazan toda mi trayectoria y toda mi carrera artística. Y es como un momento como súper especial a nivel tanto personal como artístico. Pues esta mención se la quiero dedicar, quiero fragmentarla y repartirla un poquito a mi familia, a mis amigas y en general al pueblo entero, pero muy, muy especial a mi tía Isabel, que ha sido el pilar fundamental a la hora de la costura, a la hora de, ay, ¿qué te parece esto? Ha sido como literalmente la persona a la que le dedicaría cualquier premio de toda mi carrera artística.
1: Por fusionar tradición, contemporaneidad y orgullo rural, José Lara recibirá la mención cultural de las fiestas patronales 2026.
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La biblioteca municipal nos propone un reto de altura, una montaña de lecturas, para poder llegar a las más altas cumbres de la lectura. Hay que escalar 8 picos entre los 1.000 y los 8.000 metros. Cada libro leído serán 1.000 metros, por lo que para poder subir al pico más alto, o sea, el Everest, habrá que leer al menos 8 libros. Habrá un detalle regalo para las personas que completen el reto. Desde la Biblioteca Municipal.

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1: Nos juntamos dos grupos de encajeras y decidimos de hacer la Asociación de Encajeras Virgen de la Sierra.
2: A nosotros hacer bolillos significa una buena terapia y mucha, mucha relajación.
3: Formar parte de este grupo nos aporta pues al juntarnos con otras compañeras y merendar y pasárnoslo bien.
4: Es muy importante que esta tradición no se pierda y al mismo tiempo dejamos un buen legado.
5: Pues el encuentro de cajeras para mí es una ilusión de juntarnos 31 pueblos haciendo bolillos y a ver 257 personas saliendo todo el mundo muy contento.
6: A la gente de Villarrubia le diría que se apunten, se animen, se apunten a la asociación y que aprendan a hacer bolillos, que es muy relajante y estamos muy bien.
7: Es un orgullo y una satisfacción recibir esta mención por la labor que realizamos.
8: Queremos dedicar esta atención al ayuntamiento, a la mujer de la Asociación de la Virgen de la Sierra y a la profesora que nos aguanta.
0: Más de 25 años entre hilos y bolillos, manteniendo viva una artesanía que forma parte de nuestras tradiciones. Una trayectoria que este año reconocemos con una mención especial.
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1: Hoy conocemos un poco más La Historia Se Hace Vida, una asociación cultural y religiosa que lleva a cabo esta catequesis para hacer presente la pasión de Jesús. Su presidente, Rafael Gallego, nos cuenta un poco más sobre su historia y todo lo que hay detrás de este proyecto.
2: La Historia Se Hace Vida nació de una idea de Alberto Beamud, que junto con el cura Tomás y junto a Oliver, que fue presidente de la Junta de Hermandades, forjaron este proyecto tan humilde y tan grande a la vez. Si tuviera que explicar qué es La Historia Se Hace Vida para que la gente sepa a lo que se refiere, es la pasión, muerte y resurrección de Jesús. Una vez dentro de la teatralización, esconde mucho más. Quedas inmerso en la época del momento y vives una experiencia única. Tenemos que dar gracias a Dios que en este proyecto hay muchísima gente implicada. Somos unos 120 actores y no solo actores. Detrás de esto tenemos mucha gente anónima que está trabajando para que todo salga y luzca bien. Preparar cada edición supone un trabajo de muchos meses de antelación. No solamente ensayos, que son coordinados por nuestra incansable directora Marisierra del Pozo, sino de preparativos por la comisión de decoración, en la que no podemos olvidar a nuestro compañero Satur, el artífice de los decorados, para que cada detalle luzca como es debido. Empezamos a darnos cuenta de que este proyecto estaba llegando fuera de nuestro pueblo cuando año tras año veíamos que se incrementaba el flujo de gente de fuera de nuestra localidad. Para nosotros es muy importante que La Historia Se Hace Vida sirva para llevar a nuestro pueblo por bandera, y una gran satisfacción. Recibir esta mención turística para nosotros significa mucho, que la unión hace la fuerza, que todas y todos hemos creado un proyecto sólido y fuerte. Este reconocimiento pertenece a todos los componentes de la puesta en escena de la vida de Jesús, y también al ayuntamiento, que desde el primer momento nos ha apoyado en todo lo que hemos necesitado.
1: Por la promoción turística que proyecta de Villarrubia de los Ojos y por atraer cada año a numerosos visitantes, La Historia Se Hace Vida recibirá la mención turística de las fiestas patronales 2026.
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0: Hoy conocemos un poco más al Motoclub Villarrubia de Enduro, su pasión por la competición y el esfuerzo que hay detrás de cada carrera.
1: La idea de Motoclub Villarrubia comenzó porque ya éramos muchos chicos en Villarrubia con la idea de hacer un motoclub y al final pertenecíamos a otra localidad y ¿por qué no hacer un motoclub en nuestro pueblo?
2: Detrás de cada carrera lo que hay es que hay mucho esfuerzo, mucha hora de entrenamiento, también hay mucho mantenimiento a la moto, que luego son cosas que no se ven o no se aprecian porque la gente se piensa que es solo montar en moto, pero también hay mucha hora de mantenimiento para luego poder, cuando llega a entrenar o llega a las carreras, poder disfrutar del momento.
3: Bueno, pues resultados, tengo que destacar que en el motoclub ya tenemos dos campeones de Castilla-La Mancha en estos 3 años que llevamos compitiendo, y este año en las categorías repartidas que hay en la competición, varios miembros de motoclub, pues bueno, vamos liderando todavía a mitad de temporada, pero el camino y el progreso es positivo.
4: Cuando competimos representando el nombre de Villarrubia, pues estaba orgulloso de poder ir a cualquier competición y llevar tu propio motoclub, representar al pueblo, porque al fin y al cabo de motos somos los únicos que representamos al pueblo fuera de aquí. Cuando vamos a competir a otro sitio y tal, pues puedes hablar con ese orgullo de tener tu propio motoclub. Y tener tantos patrocinadores como tenemos, tanta gente que nos apoya, pues también es un orgullo.
5: Tú puedes apostar que aprendan un deporte distinto, una disciplina, requiere mucho sacrificio, mucho entrenamiento, horas de mecánica, también muchos viajes, lo pasamos muy bien, muy divertido, y hacer nuevas amistades, relacionarte con gente de tu edad y con gente más mayor, sobre todo el contacto que te da este deporte con la naturaleza.
3: Bueno, pues para nosotros recibir esta mención especial es un orgullo y una satisfacción bastante grande, porque ya que teníamos ilusión por crear este motoclub y la ilusión que, pues, de la competición, las carreras y demás, que el ayuntamiento y empresas y patrocinadores se acuerden de nosotros, pues es una motivación más.
1: Pues queremos agradecer sobre todo al ayuntamiento de Villarrubia por reconocernos como motoclub y a los patrocinadores por darnos la oportunidad de poder perseguir lo que queremos.
0: Por sus logros deportivos, el esfuerzo de sus jóvenes pilotos y su capacidad para llevar el nombre de Villarrubia a la competición, el Motoclub Villarrubia de Enduro recibirá una mención al deporte y la juventud en las fiestas patronales 2026.
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1: Hoy conocemos un poco más a José Lara, su historia, su forma de crear y todo lo que Villarrubia de los Ojos significa en su trabajo.
2: Pues mi trabajo lo explicaría que es como un pisto manchego porque tiene un montón de facetas, desde el vestuario hasta el lenguaje y el concepto, porque para mí el concepto es súper importante, ya sea a través de cuadros, a través de la propia moda como casa de alta costura. También es como súper guay porque al final se definiría

0: tal, y mi fuente máxima de inspiración. Al final ellos están absolutamente para cualquier cosa, a nivel costura, a nivel fotografía, a nivel consejo. O sea, es que para mí tenerlos es un regalo, y por eso siempre que puedo les hago un tributo, porque al final mi arte sin ellos no sería como es, y qué menos que regalarles mi amor a través del arte.
1: 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Y es como un momento como súper especial a nivel tanto personal como artístico. 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Ha sido como literalmente la persona a la que le dedicaría cualquier premio de toda mi carrera artística.
2: Por fusionar tradición, contemporaneidad y orgullo rural, José Lara recibirá la mención cultural de las fiestas patronales 2026.
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0: La biblioteca nos anuncia que el periodo de préstamo para todos los materiales de la biblioteca será de 30 días. Hasta el 15 de septiembre podemos disfrutar de ese mes de cada producto.
1: Toca renovar el...

0: Aquí tienes el resumen informativo de Eñe Radio con la actualidad de Villarrubia de los Ojos. Fíjate, este municipio está ahora mismo inmerso en sus costumbres más arraigadas, demostrando cómo un pueblo entero se vuelca con su patrona, entrelazando devoción popular y muchísimo orgullo local. Primero, tenemos la esperadísima bajada, donde miles de vecinos han arropado a la Virgen de la Sierra en su tradicional trayecto desde el santuario hasta el casco urbano. Y yo te pregunto, ¿queda hoy en día algún otro evento capaz de movilizar a toda una población con esa misma intensidad y sentimiento de pertenencia? Segundo, toca hablar del espectacular recibimiento a pie de calle. Imagínate, pura emoción, lágrimas, aplausos, el saludo oficial de las autoridades y los acordes de la banda de música, para luego procesionar hacia la iglesia parroquial. Es, literalmente, como desplegar la mayor de las alfombras rojas, pero impulsada por el puro afecto de toda una comunidad. Cero glamour artificial. Y tercero, esta fuerte identidad lo impregna todo, llegando incluso al deporte con la visita del Viña Cetar Villarrubia Club de Fútbol al santuario y a la histórica cooperativa El Progreso. Vamos, que al hacer esto, es como si el equipo estuviera buscando fichar a ese divino jugador número 12 para que los acompañe anímicamente durante toda la temporada. En definitiva, fe, tradición y deporte se funden maravillosamente en Villarrubia para dar el pistoletazo de salida a sus días más grandes del año.
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2: 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Una sería la de auxiliar de enfermería y otra la de artista.
3: Para mí es vital que era la de Villarrubia, porque creo que es súper importante poner en valor el medio rural y nunca me voy a cansar de hacerlo desde el pueblo. Creo que es súper importante mostrar el arte que hay en la España rural. Sin duda, la señorita Cansado es uno de mis personajes más especiales y que más cariño le tengo. Es un tributo de mi bisabuela y ese Cansado viene de su manera cariñosa de llamarme Cansino. La señorita Cansado hace mucha referencia al cine de barrio, a los años 60, incluso a esa España rural, al luto también incluso. Para mí es un regalo haber podido salir en periódicos como el ABC, el Plural, la radio y otros medios diferentes. Me parece algo tan mágico que gente que ni siquiera de Villarrubia o de La Mancha, incluso de España, se siente identificado con mi arte y que lo sientan suyo. Yo creo que no hay nada más bonito que lo que nos hace nuestro llegue a otras casas y a otros lugares. Mi familia son mi pilar fundamental y mi fuente máxima de inspiración. Al final ellos están absolutamente para cualquier cosa, a nivel costura, a nivel fotografía, a nivel consejo. O sea, es que para mí tenerlos es un regalo y por eso siempre que puedo les hago un tributo, porque al final mi arte sin ellos no sería como es, y qué menos que regalarle mi amor a través del arte.
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0: Aquí tienes el resumen informativo de Ñ Radio con la actualidad de Villarrubia de los Ojos. Fíjate, este municipio está ahora mismo inmerso en sus costumbres más arraigadas, demostrando cómo un pueblo entero se vuelca con su patrona, entrelazando devoción popular y muchísimo orgullo local. Primero, tenemos la esperadísima bajada, donde miles de vecinos han arropado a la Virgen de la Sierra en su tradicional trayecto desde el santuario hasta el casco urbano. Y yo te pregunto, ¿queda hoy en día algún otro evento capaz de movilizar a toda una población con esa misma intensidad y sentimiento de pertenencia? Segundo, toca hablar del espectacular recibimiento a pie de calle. Imagínate, pura emoción, lágrimas, aplausos, el saludo oficial de las autoridades y los acordes de la banda de música, para luego procesionar hacia la iglesia parroquial. Es literalmente como desplegar la mayor de las alfombras rojas, pero impulsada por el puro afecto de toda una comunidad. Cero glamour artificial. Y tercero, esta fuerte identidad lo impregna todo, llegando incluso al deporte con la visita del Viña Zetar Villarrubia Club de Fútbol al santuario y a la histórica cooperativa El Progreso. Vamos, que al hacer esto, es como si el equipo estuviera buscando fichar a ese divino jugador número 12 para que los acompañe anímicamente durante toda la temporada. En definitiva, fe, tradición y deporte se funden maravillosamente en Villarrubia para dar el pistoletazo de salida a sus días más grandes del año.
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2: El oficio más bonito del mundo es saber vivir, respirar profundo. 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

0: Aquí tienes el resumen informativo de Eñe Radio con la actualidad de Villarrubia de los Ojos. Fíjate, este municipio está ahora mismo inmerso en sus costumbres más arraigadas, demostrando cómo un pueblo entero se vuelca con su patrona, entrelazando devoción popular y muchísimo orgullo local. Primero, tenemos la esperadísima bajada, donde miles de vecinos han arropado a la Virgen de la Sierra en su tradicional trayecto desde el santuario hasta el casco urbano. Y yo te pregunto, ¿queda hoy en día algún otro evento capaz de movilizar a toda una población con esa misma intensidad y sentimiento de pertenencia? Segundo, toca hablar del espectacular recibimiento a pie de calle. Imagínate, pura emoción, lágrimas, aplausos, el saludo oficial de las autoridades y los acordes de la banda de música, para luego procesionar hacia la iglesia parroquial. Es, literalmente, como desplegar la mayor de las alfombras rojas, pero impulsada por el puro afecto de toda una comunidad. Cero glamour artificial. Y tercero, esta fuerte identidad lo impregna todo, llegando incluso al deporte con la visita del Viña Cetar Villarrubia Club de Fútbol al santuario y a la histórica cooperativa El Progreso. Vamos, que al hacer esto, es como si el equipo estuviera buscando fichar a ese divino jugador número 12 para que los acompañe anímicamente durante toda la temporada. En definitiva, fe, tradición y deporte se funden maravillosamente en Villarrubia para dar el pistoletazo de salida a sus días más grandes del año.
1: Hasta aquí la información en directo. 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
1: 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También es como súper guay porque al final se definiría como Batman porque tengo dos facetas. Una sería la de auxiliar de enfermería y otra la de artista.
2: Para mí es vital que era la de Villarrubia porque creo que es súper importante poner en valor el medio rural y nunca me voy a cansar de hacerlo desde el pueblo. Creo que es súper importante mostrar el arte que hay en la España rural. Sin duda la señorita Cansado es uno de mis personajes más especiales y que más cariño le tengo. Es un tributo de mi bisabuela y ese Cansado viene de su manera cariñosa llamarme Cansino. La señorita Cansado hace mucha referencia al cine de barrio, a los años 60, incluso a esa España rural, al luto también incluso. Para mí es un regalo haber podido salir en periódicos como el ABC, el Plural, la radio y otros medios diferentes. Me parece algo tan mágico que gente que ni quiera de Villarrubia o de La Mancha, incluso de España, se siente identificado con mi arte y que lo sientan suyo. Yo creo que no hay nada más bonito que lo que nos hace nuestro llegue a otras casas y a otros lugares. Mi familia son mi pilar fundamental y mi fuente máxima de inspiración. Al final ellos están absolutamente para cualquier cosa a nivel costura, a nivel fotografía, a nivel consejo. O sea, es que para mí tenerlos es un regalo y por eso siempre que puedo les hago un tributo porque al final mi arte sin ellos no sería como es y qué menos que regalarle mi amor a través del arte.
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0: Aquí tienes el resumen informativo de Eñe Radio con la actualidad de Villarrubia de los Ojos. Fíjate, este municipio está ahora mismo inmerso en sus costumbres más arraigadas, demostrando cómo un pueblo entero se vuelca con su patrona, entrelazando devoción popular y muchísimo orgullo local. Primero, tenemos la esperadísima bajada, donde miles de vecinos han arropado a la Virgen de la Sierra en su tradicional trayecto desde el santuario hasta el casco urbano. Y yo te pregunto, ¿queda hoy en día algún otro evento capaz de movilizar a toda una población con esa misma intensidad y sentimiento de pertenencia? Segundo, toca hablar del espectacular recibimiento a pie de calle. Imagínate, pura emoción, lágrimas, aplausos, el saludo oficial de las autoridades y los acordes de la banda de música, para luego procesionar hacia la iglesia parroquial. Es literalmente como desplegar la mayor de las alfombras rojas, pero impulsada por el puro afecto de toda una comunidad. Cero glamour artificial. Y tercero, esta fuerte identidad lo impregna todo, llegando incluso al deporte con la visita del Viña Zetar Villarrubia Club de Fútbol al santuario y a la histórica cooperativa El Progreso. Vamos, que al hacer esto, es como si el equipo estuviera buscando fichar a ese divino jugador número 12 para que los acompañe anímicamente durante toda la temporada. En definitiva, fe, tradición y deporte se funden maravillosamente en Villarrubia para dar el pistoletazo de salida a sus días más grandes del año.
1: Hasta aquí la información en directo, pero recuerden que la actualidad no se detiene. 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
1: Hola, buenas. Este episodio se va a tratar de los ojos del Guadiana. Y voy a empezar por explicar cómo llega el agua a los ojos del Guadiana, cuando había agua. Tenemos el acuífero, hay que empezar por el acuífero 24, que está en los campos de Montiel, el que forma las lagunas de Ruidera de la sobrante que se le vierte del acuífero 24, que está lleno siempre. Y entonces la que vierte es la que forma las lagunas de Ruidera, que se van formando escalonadamente porque se hacen presas naturales cárticas y llega a volverse a meter al 23. Va recargando el 23. El 23 es un acuífero que es el mayor de Europa, quizás de España por lo menos. Tiene 5.500 kilómetros cuadrados. Y ese acuífero, pues ya cuando estaba lleno siempre, pues toda la que le entraba le sobraba, porque estaba lleno, estaba completo. Y entonces salía por la depresión más profunda que había, que eran los ojos del Guadiana, en la carretera de Manzanares. Y en los ojos del Guadiana, pues empezaban las primeras surgencias, que se llaman, que son los manantiales que brotaba el agua. Y todos los brotes que había de ahí para abajo es como se forma el río Guadiana. Ya desde ahí hasta Ayamonte, ya el río va por la superficie de la tierra hasta su desembocadura en Ayamonte. Y ese es el mito que se ha desmitificado de lo que había antes, que si se venía por bajo de tierra se escondía y salía y tal. No, son dos acuíferos, que son grandes masas de agua que con las que hoy en día se riega y todo lo que se hace del campo se sustenta con los acuíferos. Y bueno, pues en los ojos del Guadiana siempre ha habido vida desde tiempos muy ancestrales, porque claro, es un sitio privilegiado. Un río que no tiene correntería potente, que va muy suave el agua, nace ahí en la cuneta de una carretera o de un camino antiguamente, claro. Incluso no habría camino. Pero bueno, él nace ahí en una llanura y va muy suave, que no tiene mucha pendiente y entonces no coge velocidades, no hace erosiones en el terreno, etcétera, o por lo menos muy pocas. Y bueno, pues desde tiempos ancestrales, como he dicho antes, la vida se ha asentado en torno a esas aguas. La edad del cobre, del bronce, pasando por todas las culturas que han venido por aquí, incluso culturas que han venido buscando minerales, como fueron los cartagineses, también estuvieron en los ojos del Guadiana, que quizás fuera uno de los sitios más al interior que llegaran, porque ellos andaban más por la costa mediterránea. Entonces, yo llevo yendo desde que era pequeño por allí, me he bañado en el segundo ojo, que era el principal, el ojo grande que le llamábamos, y ahí me he bañado muchas veces. Y bueno, pues empezaba en las curvas, empezaba un ojo, el primero, luego el segundo, debajo, enfrente de la casa de los Ibáñez. Y ya seguían para abajo grandes ojos, unos más grandes, otros más pequeños, pero ya se repetían continuamente, que iban aumentando el cauce del río poco a poco. Y bueno, pues arriba, desde donde nacía el primero, hay una cañada que se va retorneando por detrás y va hacia la cañada de Madara, que se llama, que es una cañada que lleva muchos kilómetros para arriba, que pudo ser, hace ya a lo mejor un millón de años o los que fueran, pudo el río ir naciendo mucho más arriba en aquellos tiempos, porque hay zonas como en la cañada del Culebro, que se llama, que es una parte de la cañada de Madara, que todavía quedan turbas, se ve la tierra gris de haber habido agua de inundación. Entonces significa que hubo manantiales por ahí arriba, pero hace ya muchísimos años, no se sabe cuántos. Los estudiosos que tengan la geología que estudiar lo sabrán, pero yo no. Entonces se sabe que pudo haber nacido el Guadiana mucho más arriba, pero luego pues con el tiempo fue cambiando la geología de la tierra y ya llegó a salir por los ojos del Guadiana. y hay una presa hecha en esa caña un poco más arriba de los ojos. Había una presa hecha para cuando los niveles de... cuando el acuífero estaba lleno, no solamente salía por los ojos, sino que incluso afloraba el agua a la superficie en ciertas depresiones, porque estaba tan lleno que era fácil. Y entonces, cuando había mucha, pues retrocedía por esa caña, para atrás, un poco, hasta llegar a un kilómetro o menos, y todo eso se llenaba de agua. Y entonces se hizo una presa, hicieron una presa para sujetar esas aguas, para almacenarla más bien, para las labores agrícolas de la época, quizá los romanos, ¿eh? Porque el muro de la presa, que yo lo he conocido y todavía quedan restos, estaba hecho de arena y cal, o sea que es una construcción que tiene más pinta de romana que de otro tiempo. Y luego hicieron, para cuando se acumulaba mucha agua, hicieron una especie de canal que está todavía hecho por una ladera, que cuando subía el agua mucho en la presa esta pequeña que tenían hecha, la que sobraba desahogaba por ese canal abajo, allá hacia los ojos, para que no se reventara ni se inundara. Y bueno, eso es un sitio que hay que verlo y para conocerlo. La gente no lo sabe eso, pues la mayoría de la gente. Luego está rodeado de caleras, porque los caleros... esa tierra, como es caliza, claro, son piedras calizas con lo que se formaba la cal. Los caleros tenían muchas caleras por allí. Allí en los mismos ojos, en la misma curva, antes de donde desemboca la presa que os acabo de hablar, hay dos caleras en un lado juntas y otras dos en el lado contrario. Y ahí se recogía la piedra caliza y se quemaban para hacer cal. Y luego ya seguía, pues si seguimos el río después de los ojos para abajo, En frente de la casa de los Ibáñez hay una isla. En medio de los ojos, lo que son los ojos, está la isla. Una isla que tiene ahora mismo una casa en ruinas y unos pinos, etcétera. Y en esa isla, pues pasaban desde los Ibáñez, que era el punto más corto, más estrecho, ahí pasaban con un supuesto puente, porque todavía quedan un resto de medio ojo de puente medio enterrado en el lado de los Ibáñez. O sea que ahí debió de haber un pequeño puente para pasar a la isla, que tampoco es nombrado en ningún sitio y está muy desconocido. Y en el lado contrario, de donde terminaba ese puente, supuestamente, ahí se puede ver en el suelo, en una pequeña planicie, un rectángulo como de un muro, como de haber habido una especie de construcción humana. Esa construcción humana, ¿qué pasa? Pues eso puede ser un pequeño puerto para embarcaciones, para coger el río abajo o venir del río abajo hacia arriba, da igual. Pero se ve que pudo ser un embarcadero, no puerto, sino un embarcadero, porque eran pequeñas barcas de... Y bueno, el caso que la isla se ha cultivado siempre, es una isla bastante fértil, se sigue cultivando. Y en un lateral de la isla, hacia el saliente, hay una pequeña cueva que se descubrió pues ya muy en tiempo no muy tardío, pues en los años 70 o 60 o por ahí se descubre esa cueva. Y la descubren porque ahí hay que mencionar primero que había una alameda, un bosque de álamos. Toda la ladera de los ojos del Guadiana tenía un bosque de álamos alrededor de la isla. Y entre los álamos estaba la cueva, ya cubierta por la vegetación y por toda la materia orgánica que había caído, y no se conocía, no se podía ver nada más que unas cuantas piedras y una zorrera, un agujero de los animales, que si lo veías de principio no decías, esto no es una madriguera, no es una cueva. Pero mira por dónde, en los años 60 me contaba un amigo, que ya murió el hombre, que iban con los hurones a cazar conejos y tal allí a Guadiana, y echaban los hurones en las madrigueras. Y entonces lo echaron en aquella y el hurón no salía. Llevaban siempre, les ponían un cascabelillo como los de los gatos para que sonaba, para que saber por dónde andaba. Pero el hurón no salía para afuera. Y entonces pues empezaron a quitar piedras, ancharon el agujero y vieron que había un espacio más amplio. Y se metió uno de ellos. Y ese que se metió me contaba que vio allí pues tenajas, pequeñas tenajas llenas de... podía ser grano, porque estaba negro ya, hecho polvo, ¿sabes? Pues de semillas, porque eso era arriba estuvieron asentados los íberos en esa isla. Y pudo ser pues un granero íbero donde almacenaban el grano para que estuviera seco, pues estuviera se mantuviera, como decían casi siempre, ¿no? Los silos bajo tierra. Y entonces él dijo que vio varias orzas allí llenas de grano. Bueno, pues pasó el tiempo, la boca de la cueva se quedó medio abierta, pero un día, estando en la Alameda, otro compañero y yo, miro así al suelo y veo como pegotes de hierbas, que eran la primavera, que estaban muy verdes, pero que eran redonditas, los cospes de hierba muy redonditos y muy hartos, más hartos que la que había el resto de los lados. Y digo, me extrañó, me causó un poco rareza. Cogí la hierba y tiré de ella. Y entonces salió un mazacote de tierra adosado a la hierba y era como cuando sacas una maceta, tiras de la hierba y se queda la maceta. Y entonces me di cuenta que había una lancha de piedra grande en la boca de la cueva por encima que tenía ese agujero, que era un agujero tallado, ¿eh? De unos 25 centímetros o 30 de profundidad y terminado cónico. Pues empecé a tirar de todos los golpes de hierba y sacamos 18 agujeros. Entonces empezamos a pensar que podrían ser aquellos agujeros y como era un silo de grano, pues pensamos que eran morteros para molerlo. Pero bueno, nos quedamos convencidos que pudo ser morteros para molerlo. Y bueno, pues pasó el tiempo, yo los explicaba como morteros, porque no tenía más cavidad de pensamiento para darle una explicación. Y un día, de los muchos que he viajado por ahí a ver poblados y a ver sitios por Andalucía, por Extremadura, por muchos lugares, en Córdoba hay un pequeño pueblo que se llama Almedinilla. Y es un pueblo muy importante en el plan arqueológico y de culturas antiguas. Y mira por dónde voy a ver una villa romana que se llama la Villa del Ruedo. El Ruedo pues será por dedicar a los toros o algo, yo qué sé. La Villa del Ruedo. Y entonces le preguntamos a la guía que teníamos allí del centro de interpretación y nos dijo, ¿queréis ver el poblado íbero de Almedinilla? Pues le dijimos que sí. Dice, es el único poblado que hay en España de la época íbera que mantiene todavía sus paredes originales de las casas. ¿Eh? Porque los romanos lo que hacen es pegarle fuego, quemarlo, pero que se queman las cubiertas, pero los tapiales no. Y se queman los palos que hay clavados en los tapiales y se ven los tizones, vamos, los palos quemados entre medias. Entonces, bueno, pues nos subimos a ver lo que está a una montaña, que es una carretera que sube a una montaña de un acantilado, arriba en una planicie, y allí estaba el poblado. Bueno, pues mirando por allí lo que hace el aprendizaje y la curiosidad, porque yo muchas cosas que he ignorado de lo que he visto, que no sabía para lo que servían, las he podido en los museos contrastar y enterarme ya de qué es, para qué uso le daban a esa pieza o a esas cosas. Y mira por dónde hay un aljibe de agua con su estuco, rebozado con su estuco para que no se pierda el agua. El estuco es como si le damos ahora mismo cemento suelo y para que no se filtre el agua. Y al lado hay una serie de piedra, una piedra con una serie de agujeros iguales que los de los ojos del Guadiana. Y ponía anforeros. Y entonces yo ya controlo que son para poner las ánforas que traen llenas de grano para meterlas en la cueva, pues como las ánforas no se pueden dejar de pie porque tienen el culo muy estrechito, se van encajando en cada agujero, como las cantareras. Y entonces, o las que sacan ya llenas de grano de la cueva para el uso cotidiano del pueblo, pues igual, las depositaban en esos agujeros. Y se llaman anforeros. Pues lo que quiero referirme con esto, que cuando uno es curioso y va por los sitios viendo museos, viendo cosas, muchas cosas dices, ¿y esto para qué servirá? Y se te va, se pierde en tu memoria. Pero en un día cualquiera vas a un sitio y ves la misma pieza que ya está catalogada. Y dicen, pues mira, esto era para esto, servía para el otro y te sorprende. Y así es como he ido yo aprendiendo más o menos pues muchas de las cosas que he podido ver antes, que no sabía lo que era, y luego ya las he ido aprendiendo. Pero bueno, hablando del entorno, en este entorno pues vivieron varias culturas. Y ya bajando para la derecha, en la derecha hay una especie de, claro, debió de haber, en sus tiempos debió de haber correnterías muy fuertes y avenidas muy fuertes, porque hay unas laderas que están muy, muy, muy degradadas del agua, o sea, que muy erosionadas, tienen bastante altura, no recta, sino como de irse a haberse comido o deshecho la caliza, el agua la va disolviendo, el ácido de la cal. Y bueno, pues había más cuevas, que esas no las hemos contrastado porque no hemos podido pasar tampoco, pero sí sabíamos que por entonces se veían restos de cuevas, pero todas tapadas con piedras. Y bajando para abajo un poco, pues tienes a la izquierda de la isla tienes casas hartas, que es por lo que es uno de los testigos, vamos, de los señuelos que tiene para mencionar los ojos de Guadiana, en Casas Hartas. Se les da ese nombre por esas casas que siempre están en el mapa puesto como Casas Hartas, y entonces siempre que busca los ojos de Guadiana busca primero Casas Hartas. Y los que a la gente que no es de aquí, claro, que viene de por ahí o mira mapas para venir ahí, y está Casas Hartas a la izquierda. Y sigues para abajo un poco el cauce y a medio kilómetro escaso de los ojos de Guadiana hay un paso, que como una especie de camino realzado hecho por los humanos que cruza el Guadiana, el cauce. Claro, como no tenía mucha corriente y mucha fuerza el agua, ahí no había que hacer mucho refuerzo porque no te temías que se la llevara el agua, porque no se acumulaba. Tendría sus pasos para que el agua se filtrara y siguiera su curso, pero pasaban por ahí pues las culturas que había en aquella época por ahí, que sean los cartagineses, los romanos, etcétera, los íberos, todos los que hubo en toda esa zona. Entonces esa zona ha sido muy rica en arqueología, en historia. Un poco más abajo están los Toriles, una ciudad íbera o una oppidum que se llaman, pues esa debió de ser muy importante en aquella época, porque está precisamente como si estuviera en una península. Es un camino que pasa por Casas Hartas y sigue recto hacia abajo, hacia Ciudad Corta, pero a los lados, cuando llega a cierta altura, a los lados ya no había nada más que agua, solo el camino por medio, un trozo estrecho, y agua por un lado el río, y el río se daba la vuelta por un recoveco. Entonces, en el final del todo había un cerrete redondo, que era donde estaba la ciudad amurallado. Entonces pues era como una península rodeada de agua por todos sitios menos por uno. Y bueno, pues en la época de los cartagineses, en las guerras púnicas, parece ser que llegan los cartagineses ahí y se sitúan el campamento en el paso, y ya no pueden salir ni entrar nadie, solamente con embarcaciones por el río. Y en un momento dado, después de estar allí acampado, que yo sé dónde estuvo el campamento, porque dejaron sus restos, ahora lo contaré. Y en un momento dado que están allí acampados, pues llega el momento en que quieren atacar la ciudad. Y la ciudad, ese camino llega a la puerta de la ciudad, a la puerta principal de la ciudad. Y disponía de un foso que iba por la puerta de la ciudad, desde el Guadiana Madre al otro lado, como era agua por todos los lados. Ese tramo de tierra tenían hecho un canal pegado a la muralla para que cruzara el agua y sirviera de foso. Pues cuando vienen a atacar esa ciudad, se dice, Polibio, hay varios autores pero de distintas épocas, pero Polibio es el más antiguo, el que primero cita esa batalla, y dice que cuando los cartagineses, la caballería cartaginesa va a atacar la ciudad, los íberos eran ganaderos de toros. Criaban toros. De hecho, muchas monedas íberas vienen con un toro por detrás, o sea que es un símbolo de ellos también. Y abren las puertas y expulsan una manada de toros gigantesca, parece ser que iban con gavillas ardiendo en atrás, y entonces para que corrieran más, y salen como en estampida hacia afuera, a huir. Pero los cartagineses vienen de frente. Y entonces, ¿qué pasa? Que los caballos de los cartagineses, según cuenta Polibio, se asustan, desmontan a los jinetes, se forma totalmente un revolucio, muchos, dice que caen al río Guadiana y se ahogan, Y en fin, que ahí hay y parece ser que hay porque el general que mandaba esto era precisamente, me parece que en uno de los escritos dice que es Adrúbal, o sea, Milcar Balcar, miento. Pero iba con él su hijo Adrúbal y Aníbal. Entonces, cuando se ven muy perdidos, dice la crónica, que le dice el padre a los hijos que cojan el ejército y se larguen, que huyan. Que él se queda con un grueso de ejército allí de tapón para que no los persigan, para que controlar la avenida. Y se supone, o por lo menos dicen, que le clavan una lanza a Milcar Balcar en el costado y cae con el caballo al río Guadiana y desaparece. Y ya no se volvió nunca más a ver nada de él. O sea, pero eso es un supuesto, porque al no recuperar... Pero bueno, eso lo dejamos ahí como un mito. Y es una batalla pues que está muy reseñada y que fue lo más importantillo que tuvimos aquí en toda esta comarca en aquella época tan antigua, en el 330 y tantos antes de Cristo, en la Segunda Guerra Púnica. Y entonces hay otro paso que está enfrente de la ciudad, que lo utilizarían para ir a la ciudad, que es otro paso como el primero, una zúa, que se llama en la época árabe. Pero ese está transformado. ¿Y está transformado por cómo? Porque antes eran rectas las zúas que salían, todo recto, de una parte del río a otra para cruzar, y en este caso hace una V. Si tú observas desde la ciudad hasta donde empieza la V, hay mucha cerámica de relleno de las carretas que vaciaron de escombro y de tierra. Porque eso, ¿cómo hacían una zúa de esas? Pues cogían la anchura que querían y ponían bloques de piedras enormes de sillería, dos paredes, piedras muy gruesas. Y entonces el vaciado que quedaba al medio lo iban rellenando con carretas de tierra y escombro. ¿Y qué ocurre? Que ahí hay mucha cantidad de cascotes de la época, mucha cerámica revuelta con la tierra, y eso te está diciendo que era el relleno. Pero cuando llegas ya a donde empieza la V, ya no hay más cascotes. Ya, y la V, el trozo recto que había que llegaba al otro lado, no existe. Lo giran y lo hacen una V. ¿Con qué fin? Pero eso ya son los musulmanes, parece ser, o los cristianos, pero es en la época musulmana. El año 1000 o antes, que se considera el primer molino del Guadiana, el molino del Alquel. Entonces esa V la giran, ¿para qué? Para hacer un embudo, para que el agua vaya directa, guiada a la entrada del molino. Un molino de dos piedras. Entonces, al hacer un estrecho, el agua se concentra en un punto muy, muy estrecho para que tenga más potencia y corriente. Y bueno, y eso es la deducción que yo he ido sacando de ese molino y de esa zúa, porque yo lo que miro es los vestigios que encuentro. Y entonces, si aquí ya no hay una materia y el molino no existió antes, no se necesitó hacer la V. Y por lógica, todas las zúas que hay, que queda otra más, mucho más abajo, son todas rectas, menos esa. Esa está transformada. Y luego llegan los del arroz. Y empiezan a sembrar arroz desde los ojos de Guadiana, por todas esas llanuras, todo eso lo siembran de arroz. Y todavía están las parcelas con piedras hechas, las lindes, de los cuadritos unos los secaban y otros enchalcaban para ir sembrando el arroz periódicamente. Y bueno, pues estuvieron, eso ya fue después de la Guerra Civil Española. Estuvieron sembrando arroz, pues no sé los años, pero no fueron muchos. Y bueno, pues trabajaban gente de Imier en el arroz, quizás no sé si de Villarrubia alguien, no lo sé, pero generalmente eran de Imier. Y eran gente de Valencia los que vinieron a sembrar el arroz. Y bueno, hicieron una transformación ahí un poco, pero no mucho, porque claro, el cauce del río ahí, como era un río tan suave, tan sin tanta correntería, no tenía cauce, pues era un río muy ancho. O sea, el agua estaba expandida de orilla a orilla y era un agua somera. Por eso podían sembrar arroz. que veían que, por ejemplo, había más agua que la cuenta, tenían canales hechos más profundos en los laterales y desviaban el agua por los canales para que no hubiera tanta. O sea que eso ya eran maestros en sus oficios, como todos. Y bueno, y así es como más o menos he contado la zona de los ojos del Guadiana. Un poco, es mucho más amplia, pero bueno, esto es lo más interesante que he podido encontrar. Y me despido hasta el próximo programa.

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disfrutando de esta canción de Berlín. Más cosas como Alex y Cristina, Billy Ocean, La Guardia y muchos, muchos más.

buenas canciones y buenos temas. Suenan los 80. Dexys, Midnight Runners. Y es que viene el IN, pues todos a correr.

A continuación van a sonar tres mujeres. La primera, Laura Branigan, después Madonna y Martika. Tendremos más cosas, no te vayas.

Michael Field. Canciones que te invitan a bailar, como por ejemplo la que llega a continuación, Rick Astley. Después escucharemos a Roxette.

La canción que llega a continuación alcanzó el número uno de la lista de la Radio Fórmula Española 40 principales la semana del 31 de octubre del año 1987. Ya sabes que te estoy hablando de Sabrina Salernu.

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0: Vamos a tomar unas palabras de la doctora Odile Fernández. Si no la conocéis, os invito a que hagáis una pequeña búsqueda de ella, que ha tenido un camino de transformación súper, súper interesante. Y dice así: ¿qué es la salud integral? La salud es mucho más que no estar enfermos. La Organización Mundial de la Salud la define como un estado de completo bienestar físico, mental y social. Y hoy en día, más que nunca, necesitamos abrazar esa visión holística. Ya no podemos hablar del cuerpo como un conjunto de órganos aislados, ni de la mente como algo separado del cuerpo. La salud integral implica equilibrio. Equilibrio entre lo físico y lo emocional, entre la actividad y el descanso, entre el dar y el recibir. Implica energía, claridad mental, vitalidad, resistencia al estrés, digestión eficiente, hormonas en armonía, emociones que fluyen y una conexión auténtica con uno mismo y con los demás. Y nos habla de los 6 pilares de la salud integral. Os los enumero, ¿vale? El primero es la alimentación antiinflamatoria y rica en nutrientes. El segundo es el movimiento diario y consciente. El tercero es el sueño profundo y reparador. El cuarto, la gestión del estrés y la salud emocional. El quinto, una microbiota intestinal equilibrada. Y el sexto y último, exposición mínima a tóxicos y apoyo a los sistemas de detoxificación. Bueno, ¿qué te parece a ti, Lola?
1: Pues me parece que nos recuerda que la salud va más allá de no estar enfermos, de mantener el equilibrio en la alimentación, en la salud mental, relaciones, la prevención nos ayuda a tener una mejor calidad de vida.
0: Bueno, en conclusión, hoy vamos a hablar de una idea súper sencilla, pero súper transformadora: nuestro estilo de vida, ya que este influye un montón en nuestra salud, en nuestra energía y en nuestro bienestar, ¿vale? Más de lo que solemos imaginar. Así que, Lola, ¿el estilo de vida qué es? ¿Cómo se construye? ¿Cómo
1: a
0: se
1: ver,
0: hace?
1: El estilo de vida no se limita solo a la alimentación, al ejercicio, sino a nuestros hábitos diarios. Cómo dormimos, cómo gestionamos el estrés, cuánto nos movemos, nuestras relaciones sociales también son muy importantes. Si estamos con esa buena gestión emocional, pues podemos estar con mucha gente y coger también lo positivo de esas personas. En fin, hasta el tiempo que dedicamos a descansar. Es decir, pequeñas decisiones con grandes resultados.
0: Qué importante el tema del descanso en una sociedad que precisamente lo que sufre principalmente es de estrés. Y además un estrés que conlleva la inflamación, y la inflamación sabemos que es el origen de casi todas las enfermedades del siglo XXI. O sea, casi todo está originado por ello. Por eso la doctora Odile Fernández, creo que su punto uno lo dedica a la alimentación antiinflamatoria y rica en nutrientes, ¿no? Porque es un poco como la base, ¿no?, de ese hábito de vida, el que tiene que sostener todo lo demás dentro de que todos son importantes. O sea, no podemos descartar ninguno, porque si uno falla es como que cojea la mesa.

0: Muchas personas también buscan cambios súper radicales, pero es verdad que la evidencia muestra que las mejoras constantes, sostenibles en el tiempo, suelen ser las que mejores resultados dan, ¿no? Como por ejemplo, pues, dormir entre 7 y 9 horas, mantener una alimentación equilibrada, que no significa siempre verdura, quiere decir equilibrada, un poco de todo, realizar actividades físicas regularmente, luego reducir el estrés y también tener cómo poder regular ese estrés a través de la meditación, de la respiración, de actividades placenteras y cómo cultivar esas relaciones que antes decíamos positivas, ¿no? Aquellas que te están aportando cosas positivas en tu vida. Con el tiempo estos hábitos generan un efecto completamente acumulativo y además súper beneficioso para nosotras.
1: Bueno, realmente todas las pautas que indicas son las que se tienen que convertir en nuestros hábitos de vida, ¿no?
0: Y exacto.
1: Si eso lo conseguimos mantener en el tiempo a través de hábitos de vida, valga la redundancia, es cuando veremos un impacto realmente positivo en nuestra salud, ¿no?
0: Claro, claramente así. Y de tal manera que no es un gran cambio, sino pequeños cambios todos los días. Y esos mantenerlos, por muy pequeños que sean.
1: Antes os hablaba de cómo la inflamación en umbrado generalmente es el origen de cualquier enfermedad, ¿no? Pues igualmente un estilo de vida saludable lo que puede ayudar es a reducir ese riesgo, ¿no? El riesgo de numerosas enfermedades crónicas y mejorar nuestra calidad de vida. Claro, hay que tomar conciencia, hay que tener disciplina, hay que tener fuerza de voluntad, hay que ser muy consciente de ello para empezar a tomar estas medidas e ir introduciéndolas poco a poco en tu vida, de manera amable, de manera flexible, porque además cuando se hacen de manera amable y flexible se mantienen mejor en el tiempo. Cuando se hacen desde la exigencia, generalmente petamos, hablando así coloquial,
0: claramente,
1: y lo acabamos dejando.
0: Exactamente.
1: Vale.
0: Y luego también, en cuanto a lo que estamos hablando, la importancia de la constancia, que no se trata de ser perfecto, se trata de ser consistente. Es decir, un hábito que es saludable, practicado durante años, suele tener un impacto que un esfuerzo intenso, por ejemplo, mantenido solo un par de semanas, no lo va a tener nunca. Por lo tanto, concienciémonos en tener esa constancia en esos pequeños hábitos. Pues levantarte de la cama siempre a X hora, hacer algún estiramiento o aquello que a ti te beneficie. No porque yo te diga estiramiento tengas que hacer un estiramiento, sino que algo que a ti te sienta bien. O es levantarte de la cama y directamente ir a tomarte tu café, pero mantenido. Y sobre todo siempre mirando el cuidado de ti, de tu persona, de quererte un poquito más cada día.
1: Y yo aquí quiero añadir dos matices, ¿vale? El primer matiz, porque precisamente decimos que no se practique durante 2 semanas y luego se deje. Sí que es necesario dejarlo cuando sientes que esa actividad, sea la que quieras iniciar, no va contigo. Porque al final, si no experimentas, no pruebas, no juegas un poco, no sabes realmente qué va contigo y qué no va contigo. Y luego, como siempre digo, con el tiempo pueden cambiar tus necesidades. Y cuando a lo mejor un día eres feliz practicando running, saliendo a correr, pues llega un momento en que lo que te apetece hacer es marcha nórdica o pilates o cualquier otra actividad. Entonces, y esto lo quiero hilar con la autoescucha, ¿vale? Que es el segundo inciso que quería hacer. Para mí es fundamental aprender a escucharse, porque el cuerpo es súper sabio, súper, súper sabio, y creo que no confiamos en él, y nos da la información necesaria para saber qué necesitas cada día, qué necesitas en cada momento, sin dejar de lado la constancia, sin dejar de lado la disciplina, sin dejar de lado el autocuidado, ¿vale? Pero siempre, siempre, siempre escuchándote.
0: Además, nos permite reconocer nuestras emociones, nuestras necesidades,
1: que son cambiantes,
0: y nuestros límites,
1: que son cambiantes.
0: Cambiantes e impermanentes, es decir, que puede ser que un día sí, otro día, en fin, que vas cambiando y te vas adecuando en función a tu edad, a lo que estás viviendo, etcétera, etcétera,
1: a la energía del
0: exactamente.
1: Momento.
0: Entonces, al final, nos ayuda a tomar decisiones mucho más conscientes, aunque, como tú has dicho, perdonar que la tos me va a ocupar también parte del espacio del podcast. Hoy estoy un poco espesa. Y nos ayuda a tomar decisiones más conscientes y cuidar mejor nuestro bienestar físico y mental. Por lo tanto, abogamos o abogo por ese cuidado
1: en plural,
0: consciente.
1: En plural.
0: Abogamos
1: las dos.
0: Por ese cuidado consciente, ¿no? Sobre lo que haces y ser constantes.
1: Hoy la importancia del podcast es el estilo de vida, pero va muy ligado a la prevención, ¿no? Porque al final un estilo de vida, entre comillas, saludable, aceptando pues las malas rachas, las malas épocas, los días flojos, los días que estás más bajita, todo eso entra parte de la vida, ¿no? Y forma parte de ese autocuidado. Pero un estilo de vida saludable, entre comillas, como digo, ¿vale? Es la prevención, es lo que te puede dar más garantías de llegar a la vejez de la mejor manera posible, con más salud, más independiente, más lúcido, más enérgico, más vital, que es creo que lo que todos queremos, ¿no? Llegar.
0: Todos queremos llegar.
1: Bueno, recorrer el camino, no solo llegar a la vejez, sino recorrer el camino con esa vitalidad, esa energía.
0: Eso es, que sea cuando sea, donde tengamos que llegar,
1: sí.
0: El llegar, lo que podamos realizar cualquier habilidad de la vida diaria con pues nosotros solos, sin que nadie nos tenga que ayudar, ¿no? Y para eso necesitamos cuidar un poco nuestro cuerpo, sentirnos bien, estar felices, rodearnos de gente que nos sume.
1: O sea, lo es social
0: que es, hace exactamente,
1: mucho, ¿eh?
0: Exactamente. Porque a lo mejor nos va a hacer menos y nos va a afectar menos comernos una hamburguesa si socialmente tenemos una vida plena.
1: Total.
0: Entonces, bueno, es el cómputo de todo eso lo que realmente nos lleva a pues eso, a ese, al poder del estilo de vida, a ese poder. Y donde el estilo de vida nos haga ser personas mucho más cuidadas con nosotras y más amadas desde nosotras.
1: Que así sea. Audio Jungle. Audio Jungle. Bueno, y aparte de hablar del estilo de vida en términos generales, Lola, tus estilos de vida, tus hábitos, lo que te hace cuidarte, tener esa vitalidad, esa energía, y además con todo lo que tú has superado, que creo pues, que te ayuda, ¿no? Y te da ánimo
0: a
1: mantenerlo.
0: Yo tengo una vida sencilla, la verdad, me levanto temprano, bastante temprano, y lo primero que hago es pues meditar, sean 5 minutos, 10, 15, 30, en función del tiempo que tenga. Y luego pues hago deporte, me voy a hacer deporte, hago crossfit, hago fuerza, hago yoga, ando, marcha nórdica, en fin. En función del tiempo voy alternando porque noto que mi cuerpo está mejor. A ver, yo tengo dolor crónico y el deporte me ayuda a tener una mejor relación con el dolor. Entonces, ese bienestar de todas las partes que tengo bien hacen que, pues que no tenga ese dolor como lo primero que tengo en mi cabeza cuando me levanto. Entonces hago eso, desayuno, me voy al trabajo y luego pues hago otro poco deporte por la tarde. Y bueno, pues luego llegar a casa, familia, etcétera. O sea que una vida normal de una persona que vive aquí en Villarrubia, una chica de Villarrubia, que no tiene más...
1: Eres una chica sencilla.
0: Soy una chica sencilla, la verdad. Hago... y poco más, o sea, y bueno, luego eso sí, siempre me apunto a un café. Siempre que puedo, saco tiempo para mantener las buenas relaciones, ¿no? Que eso, yo, para mí, es muy, muy importante.
1: Es un pilar.
0: Es un pilar fundamental, tocho. Sí. Incluso cuando he tenido malas relaciones con alguna persona por alguna circunstancia, yo siempre pienso, si con esta persona hubiese coincidido en otro lugar, posiblemente sería una de mis mejores amigas. Entonces, bueno, o amigos. Entonces, bueno, al final me quedo con lo positivo
1: y el aprendizaje. Esa situación.
0: Eso es, y también el darte cuenta que tú te puedes equivocar, el aceptar eso. Es que todo eso es muy importante a la hora de sentirte bien contigo.
1: Te voy a hacer así, no es tipo test, ¿vale?
0: Vale.
1: Pero en función de los 6 pilares de Odile Fernández, uh-huh. que me cuentes brevemente o lo que te quieras extender. cada uno de ellos. El 1, alimentación antiinflamatoria y rica en nutrientes.
0: A ver, pues yo como mucho de lo que da la huerta en el momento que la da.
1: Esa energía es maravillosa para el cuerpo.
0: Entonces, eso por empezar por ahí. Y luego como mucho, pues mucho de cuchara, mucho de eso es. Lo que pasa que es verdad
1: que cocina de la tierra.
0: Exactamente. Lo que pasa que ahí, bueno, ahí cogea un poco porque a veces me paso un poquito de otras cosas. Pero bueno, a ver, que la vida también es así y también lo acepto, lo respeto y lo quiero.
1: Claro.
0: O sea que...
1: Creo que es más cómo te lo comes,
0: eso
1: con
0: es.
1: Qué actitud te lo comes
0: eso
1: que lo
0: es.
1: Que comes.
0: Porque a mí quien me diga que después de comer un heladito, ahora en este tiempo que va a venir, sienta mal, pues que venga Dios y lo vea.
1: Bueno, movimiento diario y consciente, que además en ti es muy diario.
0: Sí, en mí es muy diario. Eso es como el pilar básico de que yo me sienta bien. O sea, yo hacer mis movimientos conscientes, el ejercicio de fuerza, el ir a andar... todo eso a mí me conecta mucho con la tierra, conmigo y con mi esencia. Y además descubro que me quiero un poquito más cada día.
1: Qué bien. Sueño profundo y reparador.
0: Ahí es verdad que con la menopausia...
1: duermes menos.
0: Yo no sé a quién le pasará, pero a veces es verdad que
1: gente.
0: Me levanto más al baño. Y ahora estoy un poco mejor. Ahora como intento... cuidar más esa faceta, porque realmente yo no creía que era tan importante el sueño, pero es verdad que, bueno, pues con algún que otro artículo científico, algún libro y tal, pues he descubierto que es muy importante dormir, muy, muy importante dormir. Entonces ahora busco ese dormir bien y ese dormir esas 7 horas. Entonces cada día duermo mejor, la verdad.
1: Bueno, nos dice Odile que dormir no es un lujo, es una necesidad biológica.
0: Sí, totalmente de acuerdo.
1: Punto 4, gestión del estrés y salud emocional, que además ella no especifica lo social y entiendo que entra dentro de esta salud emocional, de este punto 4, que para ti es tan importante.
0: Sí, para mí es muy importante porque yo, por ejemplo, la menopausia me ha pillado en una época de mi vida de muchísimo estrés y además el fallecimiento de un ser muy querido para mí. Y todo eso me llevó a darme cuenta de que yo tenía una perfecta gestión emocional y que la perdí. Entonces eso me ha llevado a unas grandes subidas de tensión,
1: mucha somatización.
0: Y ya no somatización, o sea, el cuerpo como que estaba revelando ese estrés que yo no fui capaz de detectar por el momento en el que estaba viviendo y la importancia que yo pensaba que la menopausia era como una fase más de mi vida.
1: Y que no te ibas a enterar, ¿no?
0: Y que no me iba a enterar.
1: Pasar desapercibida.
0: Y la verdad es que ha sido una fase de mi vida, o sea, catastrófica, de un gran aprendizaje, de abrazar errores, de abrazar, no sé, de abrazarme mucho, de tristeza, de alegría, de, o sea, como de muchos altibajos, pero a la vez, muy agradecida de haberla vivido. Muy, muy agradecida.
1: Toda la sabiduría sí. que te está aportando.
0: Sí, sí, sí, sí. Y bueno, pues ese volver a esa gestión emocional, al saber decir las cosas de otra manera, a no irritarte tanto, En fin, es que es una, no sé, yo no sé si alguien lo ha vivido o no lo ha vivido como yo, sí, pero es que, sí, que es un cambio de vida brutal. Y ahora ya voy yo enamorándome de mi menopausia. O sea que muy bien, muy bien.
1: Ahí es donde hay que llegar.
0: Muy agradecida.
1: Enamorarse cada etapa.
0: Eso es, eso es.
1: 5. Microbiota intestinal equilibrada. Que para mí, fíjate, este punto tiene mucha relación con la salud emocional.
0: Yo creo que también, ¿eh? Yo creo que también cuando dicen que casi yo diría que el primer cerebro está en el intestino, porque es que lo que tú sientes es que va directamente.
1: Se refleja,
0: ¿no?,
1: ahí.
0: Va directamente. Entonces, bueno, pues es muy importante. Lo único que es verdad que tenemos la microbiota bien, la tenemos mal, pues hombre, depende también de cómo te encuentres, física y mentalmente.
1: Sí, sí, sí. Bueno, y el punto 6 y último, exposición mínima a tóxicos y apoyo a los sistemas de detoxificación. Para quien tenga dudas de qué va este punto, ¿vale? Ella, la doctora Dil Fernández, dice, bueno, ¿cómo puedo llevar yo a cabo esto? Pues a través de filtrar el agua, a través de una cosmética natural, evitando plásticos, perfumes y ambientadores sintéticos y eligiendo productos ecológicos y minimizando los fármacos innecesarios.
0: Yo lo hago, yo lo hago en función de, pues eso, por ejemplo, el agua, pues sí, la filtrada, la cosmética, yo utilizo dos productos nada más, o sea, y son ecológicos y la verdad que he notado un cambio. La ropa, sí es verdad que utilizo algún detergente y a veces solamente bicarbonato, alguna esencia y...
1: Qué bien.
0: Y esto, y bicarbonato, esencia y vinagre, ¿vale? Sería lo que en función de la ropa y tal lo utilizo la mayoría de las veces. Y luego, pues sí es verdad que evitamos, yo evito los plásticos, perfumes, utilizo un perfume natural, o sea, no gasto mucho en, porque son dos cosas las que utilizo al
1: bueno,
0: final.
1: No hacen falta más, quizás.
0: Eso,
1: ¿no?,
0: es, y la verdad que muy bien, ¿eh? Y mis hijas igual, igual como ahora cuando llegan los bronceadores, pues yo utilizo un bronceador que es, te ayuda desde dentro a trabajar la melanina para preparar tu piel para el sol, no una capa de ahí de a saber lo que te estés echando para tapar los poros. Y yo creo que es muy importante porque al final yo tengo dos hijas y mis hijas pues aprenden que no hace falta muchísimas cosas, los nuevos pasos de no sé qué para limpiarte la cara, ¿no?
1: El skincare.
0: Eso es. Entonces, bueno, pues es muy, muy interesante.
1: El skincare es antisostenible a veces.
0: Exactamente, exactamente.
1: Según cómo se enfoque, claro.
0: Claro.
1: Bueno, pues volver a lo esencial, ¿no? El poder del estilo de vida, el bienestar que nos trae, la salud que nos trae, a modo preventivo, lo potente que es.
0: En gran medida, pues es algo que puede estar bajo nuestro control.
1: Sí.
0: Cada día realmente se nos ofrece una nueva oportunidad para tomar diferentes decisiones que benefician nuestra salud física y mental. Entonces es muy importante escucharnos, muy importante utilizar el sentido común. Si no vas a comprar fruta porque qué fruta tal, pues compra una fruta más barata y come más. Quiero decir, es sentido común. Y lo mismo con las cremas, si me puedo comprar una, pues eso hago.
1: Mejor una buena que no.
0: Eso es, si no puedo comprar mi X cosas, pero sí puedo comprar la sal ecológica, la azúcar ecológica, el vinagre de manzana sin filtrar.
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0: Eso es, efectivamente. Pues si puedo comprar eso como básico, eso básico, estoy quitando multitud de químicos diarios. El que utilice
1: sí,
0: café.
1: Va sumando.
0: Claro, claro, claro.
1: Y entonces, es mucho lo que restas.
0: Por lo menos lo básico. Entonces, bueno, pues eso, que tenemos el poder de cambiar nuestro estilo de vida.
1: Sí. Yo siempre digo, y lo digo mucho en los talleres, que al final lo importante es tomar conciencia de ello, ¿no? Tener el conocimiento. Porque una vez que tú tienes el conocimiento, tienes la opción de elegir. Cuando no tienes el conocimiento, no tienes la opción de elegir. ¿Vale? Para mí eso es básico, básico y fundamental, informarnos sin llegar a la obsesión, sin llegar a iba a decir la ortorexia, porque es lo que yo sufrí, ningún tipo de obsesión por enfermar, pero sí desde la capacidad de entender, ¿no? De entender las consecuencias de X elecciones, ¿vale? Unas veces será mejor, otras peor, unas veces elegirá una cosa, otra vez otra. Hacemos lo que mejor podemos en cada momento.
0: Exactamente. Y además es que eso es lo que tenemos que hacer. Porque muchas veces lo voy a comparar cuando te enfadas con alguien. Tú te enfadas con alguien y en ese momento dices, eres tonto o tonta o lo que quiera que sea. Tú, por mucho que quieras no haber dicho eso, en ese momento hiciste lo que pudiste con las herramientas que tuviste en ese momento. Porque a veces somos seres imperfectos, no tenemos la gestión emocional en todo momento. Entonces tenemos que abrazar que sí, que esta persona que soy yo he dicho tonto o tonta o otra cosa y no pasa nada. No pasa nada. Y es maravilloso, ¿eh? No pasa nada.
1: El camino
0: nada.
1: De la compasión es maravilloso.
0: Eso es.
1: Sí. Aceptar que cada uno hace lo que puede con lo que tiene.
0: Exactamente.
1: Bueno, pues nos vamos a ir despidiendo.
0: Pues bueno, ¿qué os puedo decir?
1: Una frase así que quede en la conciencia de los que nos están oyendo de por vida.
0: Pues yo os diría que no cambiamos nuestra vida en un día. Cambiamos nuestra vida con lo que hacemos cada día.
1: No tengo nada más que decir. Perfecto.

0: Bueno, gracias por habernos acompañado en este ratito de Escuche Conexión. Y recordar que sanar no es llegar a ningún lugar, es simplemente volver a ti, una y otra vez. Si lo que has escuchado te ha resonado, compártelo con alguien a quien quieras. Y si te apetece seguir caminando juntas, os esperamos en el siguiente episodio. Hasta entonces, cuida tu cuerpo, tu mente y tu corazón. Por último, gracias a Lola, un día más.
1: Gracias, Lucía. Muchísimas gracias.
0: Somos equipo. Gracias de corazón a Ñe Radio, a todos sus colaboradores y especialmente a Julia, que está aquí con nosotras en la mesa de sonido, y a Paulino, que es el alma de la radio. Ellos hacen posible este espacio y que lleguemos a ti.
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1: Bueno, pues muchas gracias por escuchar. Recuerda cuidar de ti, escuchar lo que tu cuerpo y tu mente necesitan. Cuida tu salud, escucha tu interior, sigue construyendo hábitos que te hagan bien. Y muchas gracias. Que tú hoy tengas un excelente día. Y bueno, yo espero que nos escuchéis en el próximo podcast.
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0: Bueno, y Lola está sembrada, ya lo ha dicho todo. Si queréis que hablemos de algún tema en particular, ¿vale? O tenéis alguna cuestión que queráis comentarnos, puedes escribirme al correo luciademenanutricion@gmail.com. 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

0: Aquí tienes el resumen informativo de Eñe Radio con la actualidad de Villarrubia de los Ojos. Fíjate, este municipio está ahora mismo inmerso en sus costumbres más arraigadas, demostrando cómo un pueblo entero se vuelca con su patrona, entrelazando devoción popular y muchísimo orgullo local. Primero, tenemos la esperadísima bajada, donde miles de vecinos han arropado a la Virgen de la Sierra en su tradicional trayecto desde el santuario hasta el casco urbano. Y yo te pregunto, ¿queda hoy en día algún otro evento capaz de movilizar a toda una población con esa misma intensidad y sentimiento de pertenencia? Segundo, toca hablar del espectacular recibimiento a pie de calle. Imagínate, pura emoción, lágrimas, aplausos, el saludo oficial de las autoridades y los acordes de la banda de música, para luego procesionar hacia la iglesia parroquial. Es, literalmente, como desplegar la mayor de las alfombras rojas, pero impulsada por el puro afecto de toda una comunidad. Cero glamour artificial. Y tercero, esta fuerte identidad lo impregna todo, llegando incluso al deporte con la visita del Viña Cetar Villarrubia Club de Fútbol al santuario y a la histórica cooperativa El Progreso. Vamos, que al hacer esto, es como si el equipo estuviera buscando fichar a ese divino jugador número 12 para que los acompañe anímicamente durante toda la temporada. En definitiva, fe, tradición y deporte se funden maravillosamente en Villarrubia para dar el pistoletazo de salida a sus días más grandes del año.
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Aquí tienes el resumen informativo de Eñe Radio con la actualidad de Villarrubia de los Ojos. Fíjate, este municipio está ahora mismo inmerso en sus costumbres más arraigadas, demostrando cómo un pueblo entero se vuelca con su patrona, entrelazando devoción popular y muchísimo orgullo local. Primero, tenemos la esperadísima bajada, donde miles de vecinos han arropado a la Virgen de la Sierra en su tradicional trayecto desde el santuario hasta el casco urbano. Y yo te pregunto, ¿queda hoy en día algún otro evento capaz de movilizar a toda una población con esa misma intensidad y sentimiento de pertenencia? Segundo, toca hablar del espectacular recibimiento a pie de calle. Imagínate, pura emoción, lágrimas, aplausos, el saludo oficial de las autoridades y los acordes de la banda de música, para luego procesionar.

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0: Hoy conocemos un poco más a José Lara, su historia, su forma de crear y todo lo que Villarrubia de los Ojos significa en su trabajo.
1: Pues mi trabajo lo explicaría que es como un Pisto Manchego porque tiene un montón de facetas, desde el vestuario hasta el lenguaje y el concepto, porque para mí el concepto es súper importante, ya sea a través de cuadros, a través de la propia moda como casa de alta costura. También es como súper guay porque al final se definiría como Batman porque tengo dos facetas. Una sería la de auxiliar de enfermería y otra la de artista.
2: Para mí es vital que era la de Villarrubia porque creo que es súper importante poner en valor el medio rural y nunca me voy a cansar de hacerlo desde el pueblo. Creo que es súper importante mostrar el arte que hay en la España rural. Siendo de la señorita Cansado, es uno de mis personajes más especiales y que más cariño le tengo. Es un tributo de mi bisabuela y ese Cansado viene de su manera cariñosa de llamarme Cansino. La señorita Cansado hace mucha referencia al cine de barrio, a los años 60, incluso a esa España rural, al luto también incluso. Para mí es un regalo haber podido salir en periódicos como el ABC, el Plural, la radio y otro medio diferente. Me parece algo tan mágico que gente que ni quiera de Villarrubia o de La Mancha, incluso de España, se siente identificado con mi arte y que lo sientan suyo. Yo creo que no hay nada más bonito que lo que nos hace nuestro llegue a otras casas y a otros lugares. Mi familia son mi pilar fundamental y mi fuente máxima de inspiración. Al final ellos están absolutamente para cualquier cosa, a nivel costura, a nivel fotografía, a nivel consejo. O sea, es que para mí tenerlos es un regalo y por eso siempre que puedo les hago un tributo, porque al final mi arte sin ellos no sería como es, y qué menos que regalarle mi amor a través del arte.
1: Pues recibir esta mención especial para mí es un súper regalo, porque es sentir como que mi propio pueblo y el ayuntamiento abrazan toda mi trayectoria y toda mi carrera artística, y es como un momento como súper especial a nivel tanto personal como artístico. Pues esta mención se la quiero dedicar, quiero fragmentarla y repartirla un poquito a mi familia, a mis amigas y en general al pueblo entero, pero muy muy especial a mi tía Isabel, que ha sido el pilar fundamental a la hora de la costura, a la hora de, ay, ¿qué te parece esto? Ha sido como literalmente la persona a la que le dedicaría cualquier premio de toda mi carrera artística.
0: Por fusionar tradición, contemporaneidad y orgullo rural, José Lara recibirá la mención cultural de las fiestas patronales 2026.

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0: Aquí tienes el resumen informativo de Eñe Radio con la actualidad de Villarrubia de los Ojos. Fíjate, este municipio está ahora mismo inmerso en sus costumbres más arraigadas, demostrando cómo un pueblo entero se vuelca con su patrona, entrelazando devoción popular y muchísimo orgullo local. Primero, tenemos la esperadísima bajada, donde miles de vecinos han arropado a la Virgen de la Sierra en su tradicional trayecto desde el santuario hasta el casco urbano. Y yo te pregunto, ¿queda hoy en día algún otro evento capaz de movilizar a toda una población con esa misma intensidad y sentimiento de pertenencia? Segundo, toca hablar del espectacular recibimiento a pie de calle. Imagínate, pura emoción, lágrimas, aplausos, el saludo oficial de las autoridades y los acordes de la banda de música, para luego procesionar hacia la iglesia parroquial. Es, literalmente, como desplegar la mayor de las alfombras rojas, pero impulsada por el puro afecto de toda una comunidad. Cero glamour artificial. Y tercero, esta fuerte identidad lo impregna todo, llegando incluso al deporte con la visita del Viña Zetar Villarrubia Club de Fútbol al santuario y a la histórica cooperativa El Progreso. Vamos, que al hacer esto, es como si el equipo estuviera buscando fichar a ese divino jugador número 12 para que los acompañe anímicamente durante toda la temporada. En definitiva, fe, tradición y deporte se funden maravillosamente en Villarrubia para dar el pistoletazo de salida a sus días más grandes del año.
1: Hasta aquí la información en directo, pero recuerden que la actualidad no se detiene. 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

0: Hoy conocemos un poco más la historia que hace vida, una asociación cultural y religiosa que lleva a cabo esta catequesis para hacer presente la pasión de Jesús. Su presidente, Rafael Gallego, nos cuenta un poco más sobre su historia y todo lo que hay detrás de este proyecto.
1: La historia se hace vida nació de una idea de Alberto Beamuth, que junto con el cura Tomás y junto a Oliver, que fue presidente de la Junta de Hermandades, forjaron este proyecto tan humilde y tan grande a la vez. Si tuviera que explicar qué es La historia se hace vida para que la gente sepa a lo que se refiere, es la pasión, muerte y resurrección de Jesús. Una vez dentro de la teatralización, esconde mucho más. Quedas inmerso en la época del momento y vives una experiencia única. Tenemos que dar gracias a Dios que en este proyecto hay muchísima gente implicada. Somos unos 120 actores y no solo actores. Detrás de esto tenemos mucha gente anónima que está trabajando para que todo salga y luzca bien. Preparar cada edición supone un trabajo de muchos meses de antelación. No solamente ensayos, que son coordinados por nuestra incansable directora Marisierra del Pozo, sino de preparativos por la comisión de decoración, en la que no podemos olvidar a nuestro compañero Sato, el artífice de los decorados, para que cada detalle luzca como es debido. Empezamos a darnos cuenta de que este proyecto estaba llegando fuera de nuestro pueblo cuando año tras año veíamos que se incrementaba el flujo de gente de fuera de nuestra localidad. Para nosotros es muy importante que La historia se hace vida sirva para llevar a nuestro pueblo por bandera, y una gran satisfacción. Recibir esta mención turística para nosotros significa mucho, que la unión hace la fuerza, que todas y todos hemos creado un proyecto sólido y fuerte. Este reconocimiento pertenece a todos los componentes de la puesta en escena de la vida de Jesús, y también al ayuntamiento, que desde el primer momento nos ha apoyado en todo lo que hemos necesitado.
0: Por la promoción turística que proyecta de Villarrubia de los Ojos y por atraer cada año a numerosos visitantes, La historia se hace vida recibirá la mención turística de las fiestas patronales 2026.
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El Ayuntamiento de Villarrubia, junto a la Diputación de Ciudad Real, han creado un certamen de recuerdos vivos para personas mayores de 65 años. Será un certamen literario para dar voz y conocer los recuerdos, vivencias y saberes de las personas mayores de la provincia de Ciudad Real. Pueden participar todas las personas mayores de 65 años que residan en municipios de la provincia de Ciudad Real y solo se puede entregar una obra por persona. El tema es libre: infancia, juventud, familia, escuela, trabajo, el pueblo, sus calles, fiestas y costumbres, historia y recuerdos que forman parte de una vida. Y hay tres modalidades. Está la poesía original, máximo de 50 versos, narración, máximo 4 folios, y cuento, máximo 4 folios. Al presentarlo tienen que ser 5 copias del trabajo, mecanografiadas, a doble espacio y por una sola cara. Podéis consultar las bases en el Registro General de la Diputación Provincia de Ciudad Real. Ahí también hay que entregarlos. Tenéis hasta el 30 de septiembre.

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0: Aquí tienes el resumen informativo de Eñe Radio con la actualidad de Villarrubia de los Ojos. Fíjate, este municipio está ahora mismo inmerso en sus costumbres más arraigadas, demostrando cómo un pueblo entero se vuelca con su patrona, entrelazando devoción popular y muchísimo orgullo local. Primero, tenemos la esperadísima bajada, donde miles de vecinos han arropado a la Virgen de la Sierra en su tradicional trayecto desde el santuario hasta el casco urbano. Y yo te pregunto, ¿queda hoy en día algún otro evento capaz de movilizar a toda una población con esa misma intensidad y sentimiento de pertenencia? Segundo, toca hablar del espectacular recibimiento a pie de calle. Imagínate, pura emoción, lágrimas, aplausos, el saludo oficial de las autoridades y los acordes de la banda de música, para luego procesionar hacia la iglesia parroquial. Es, literalmente, como desplegar la mayor de las alfombras rojas, pero impulsada por el puro afecto de toda una comunidad. Cero glamour artificial. Y tercero, esta fuerte identidad lo impregna todo, llegando incluso al deporte con la visita del Viña Zetar Villarrubia Club de Fútbol al santuario y a la histórica cooperativa El Progreso. Vamos, que al hacer esto, es como si el equipo estuviera buscando fichar a ese divino jugador número 12 para que los acompañe anímicamente durante toda la temporada. En definitiva, fe, tradición y deporte se funden maravillosamente en Villarrubia para dar el pistoletazo de salida a sus días más grandes del año.
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0: abiertas las inscripciones para las escuelas deportivas de la próxima temporada. 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
1: Hoy conocemos un poco más a nuestras encajeas, su historia y la labor con la que mantienen viva una de las tradiciones de Villarrubia de los Ojos.
2: Nos juntamos dos grupos de encajeras y decidimos de hacer la Asociación de Encajeras Virgen de la Sierra.
3: A nosotros hacer bolillos significa una buena terapia y mucha, mucha relajación.
4: Formar parte de este grupo nos aporta pues al juntarnos con otras compañeras y merendar y pasárnoslo bien.
5: Es muy importante que esta tradición no se pierda y al mismo tiempo dejamos un buen legado.
6: Pues el encuentro de cajeras para mí es una ilusión de juntarnos 31 pueblos haciendo bolillos y a ver 257 personas saliendo todo el mundo muy contento.
7: A la gente de Villarrubia le diría que se apunten, se animen, se apunten a la asociación y que aprendan a hacer bolillos, que es muy relajante y estamos muy bien.
8: Es un orgullo y una satisfacción recibir esta mención por la labor que realizamos.
9: Queremos dedicar esta atención al ayuntamiento, a la mujer de la asociación de la Virgen de la Sierra y a la profesora que nos aguanta.
1: Más de 25 años entre hilos y bolillos, manteniendo viva una artesanía que forma parte de nuestras tradiciones. Una trayectoria que este año reconocemos con una mención especial.
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0: Aquí tienes el resumen informativo de Eñe Radio con la actualidad de Villarrubia de los Ojos. Fíjate, este municipio está ahora mismo inmerso en sus costumbres más arraigadas, demostrando cómo un pueblo entero se vuelca con su patrona, entrelazando devoción popular y muchísimo orgullo local. Primero, tenemos la esperadísima bajada, donde miles de vecinos han arropado a la Virgen de la Sierra en su tradicional trayecto desde el santuario hasta el casco urbano. Y yo te pregunto, ¿queda hoy en día algún otro evento capaz de movilizar a toda una población con esa misma intensidad y sentimiento de pertenencia? Segundo, toca hablar del espectacular recibimiento a pie de calle. Imagínate, pura emoción, lágrimas, aplausos, el saludo oficial de las autoridades y los acordes de la banda de música, para luego procesionar hacia la iglesia parroquial. Es, literalmente, como desplegar la mayor de las alfombras rojas, pero impulsada por el puro afecto de toda una comunidad. Cero glamour artificial. Y tercero, esta fuerte identidad lo impregna todo, llegando incluso al deporte con la visita del Viña Zetar Villarrubia Club de Fútbol al santuario y a la histórica cooperativa El Progreso. Vamos, que al hacer esto, es como si el equipo estuviera buscando fichar a ese divino jugador número 12 para que los acompañe anímicamente durante toda la temporada. En definitiva, fe, tradición y deporte se funden maravillosamente en Villarrubia para dar el pistoletazo de salida a sus días más grandes del año.
1: Hasta aquí la información en directo, pero recuerden que la actualidad no se detiene. 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

0: Aquí tienes el resumen informativo de Eñe Radio con la actualidad de Villarrubia de los Ojos. Fíjate, este municipio está ahora mismo inmerso en sus costumbres más arraigadas, demostrando cómo un pueblo entero se vuelca con su patrona, entrelazando devoción popular y muchísimo orgullo local. Primero, tenemos la esperadísima bajada, donde miles de vecinos han arropado a la Virgen de la Sierra en su tradicional trayecto desde el santuario hasta el casco urbano. Y yo te pregunto, ¿queda hoy en día algún otro evento capaz de movilizar a toda una población con esa misma intensidad y sentimiento de pertenencia? Segundo, toca hablar del espectacular recibimiento a pie de calle. Imagínate, pura emoción, lágrimas, aplausos, el saludo oficial de las autoridades y los acordes de la banda de música, para luego procesionar hacia la iglesia parroquial. Es literalmente como desplegar la mayor de las alfombras rojas, pero impulsada por el puro afecto de toda una comunidad. Cero glamour artificial. Y tercero, esta fuerte identidad lo impregna todo, llegando incluso al deporte con la visita del Viña Zetar Villarrubia Club de Fútbol al santuario y a la histórica cooperativa El Progreso. Vamos, que al hacer esto, es como si el equipo estuviera buscando fichar a ese divino jugador número 12 para que los acompañe anímicamente durante toda la temporada. En definitiva, fe, tradición y deporte se funden maravillosamente en Villarrubia para dar el pistoletazo de salida a sus días más grandes del año.
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0: La biblioteca nos anuncia que el periodo de préstamo para todos los materiales de la biblioteca será de 30 días. Hasta el 15 de septiembre podemos disfrutar de ese mes de cada producto.
1: Hoy conocemos un poco más La Historia Se Hace Vida, una asociación cultural y religiosa que lleva a cabo esta catequesis para hacer presente la pasión de Jesús. Su presidente, Rafael Gallego, nos cuenta un poco más sobre su historia y todo lo que hay detrás de este proyecto.
2: La Historia Se Hace Vida nació de una idea de Alberto Beamud, que junto con el cura Tomás y junto a Oliver, que fue presidente de la Junta de Hermandades, forjaron este proyecto tan humilde y tan grande a la vez. Si tuviera que explicar qué es La Historia Se Hace Vida para que la gente sepa a lo que se refiere, es la pasión, muerte y resurrección de Jesús. Una vez dentro de la teatralización, esconde mucho más. Quedas inmerso en la época del momento y vives una experiencia única. Tenemos que dar gracias a Dios que en este proyecto hay muchísima gente implicada. Somos unos 120 actores. Y no solo actores, detrás de esto tenemos mucha gente anónima que está trabajando para que todo salga y luzca bien. Preparar cada edición supone un trabajo de muchos meses de antelación, no solamente ensayos, que son coordinados por nuestra incansable directora Marisierra del Pozo, sino de preparativos por la comisión de decoración, en la que no podemos olvidar a nuestro compañero Sato, el artífice de los decorados, para que cada detalle luzca como es debido. Empezamos a darnos cuenta de que este proyecto estaba llegando fuera de nuestro pueblo cuando año tras año veíamos que se incrementaba el flujo de gente de fuera de nuestra localidad. Para nosotros es muy importante que La Historia Se Hace Vida sirva para llevar a nuestro pueblo por bandera, y una gran satisfacción. Recibir esta mención turística para nosotros significa mucho. La unión hace la fuerza, que todas y todos hemos creado un proyecto sólido y fuerte. Este reconocimiento pertenece a todos los componentes de la puesta en escena de la vida de Jesús, y también al ayuntamiento, que desde el primer momento nos ha apoyado en todo lo que hemos necesitado.
1: Por la promoción turística que proyecta de Villarrubia de los Ojos y por atraer cada año a numerosos visitantes, La Historia Se Hace Vida recibirá la mención turística de las fiestas patronales 2026.
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El precio de la escuela es 12 euros al mes. 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

0: ¿Qué tal? Os saludamos desde Eñe Radio. Comenzamos un nuevo programa de A Tronchamata, el espacio radiofónico que te permitirá descubrir y conocer los espacios naturales que envuelven a Villarrubia y su entorno más inmediato. Junto a los micrófonos os acompañaremos una vez más Conce.
1: Hola, buenas tardes.
0: Y yo, David. En este tercer programa de A Tronchamata hablaremos de las sierras de la Calderina y, sobre todo, dentro de estas, de nuestra sierra, la Sierra de Villarrubia. Si recordáis, en el anterior programa estuvimos hablando de los Montes de Toledo, que también se adentran de una manera muy importante dentro de nuestro término, el término de Villarrubia de los Ojos. Estuvimos hablando de la importancia que tiene estos paisajes, estos parajes. Decíamos que era uno de los relieves más antiguos, tanto a nivel de la península ibérica como incluso a nivel europeo y mundial. Está formada por rocas que se formaron hace entre 600 y 400 millones de años. Debido a ello, decíamos que los Montes de Toledo también presentaban una enorme importancia paleontológica, puesto que en ellos se encuentran multitud de fósiles asociados a la vida marina, que fue el origen de estos Montes de Toledo. Y también, entre otros muchos aspectos, decíamos que los Montes de Toledo son muy importantes porque es uno de los pocos reductos donde aún se conserva, donde mejor se conserva el bosque o monte mediterráneo, que incluye especies que hasta hace muy poquito han estado en serio peligro de extinción y son emblemáticas de este tipo de ecosistema, como son el águila imperial, el buitre negro o el lince ibérico. Como también dijimos en ese anterior programa, nuestra sierra, la Sierra de Villarrubia, se encuadra dentro de los Montes de Toledo, más concretamente en su sector o extremo más oriental, conocido como las Sierras de la Calderina. Se llaman Sierras de la Calderina porque ese nombre se lo da un cerro, una montaña de gran altitud que tenemos en esta zona, que se llama la Calderina. Y estas sierras de la Calderina incluyen a su vez las sierras de vecinas o de los municipios vecinos de Malagón, Fuente el Fresno, Urda, Consuegra, Maridejos, Camuñas, Las Labores, Puerto Lápice y Herencia. Conce, para ubicarnos, ¿nos puedes decir dónde se localiza exactamente el cerro de la Calderina y alguna de las cosas que nos puedes contar de ella?
1: Pues el cerro de la Calderina se ubica pertenece a Urda, el municipio de Urda, y se ubica pegado muy cerca de la carretera que va de Ciudad Real a Toledo, entre Fuente Fresno y Urda, aproximadamente. A la izquierda de la carretera hay un cerro muy alto que tiene muchas antenas y por eso se identifica desde lejos. Está lleno de antenas, de radio y de otras emisoras de incendio y de muchas más cosas. La Guardia Civil incluso tiene sus emisoras ahí arriba. Y bueno, es un sitio admirable de subir a él porque tiene unas vistas inmejorables. Aparte de que tiene otras cosas que son muy buenas, que por ejemplo la umbría de la Calderina es una umbría que tiene una vegetación muy especial también. Tiene mucho orégano, tiene arces de Montpellier, tiene un montón de plantas y de vegetación que esa umbría, al ser muy alto el morrón, pues son plantas del fresco, de las que le va más el fresco que en la solana. En la solana no las tiene. Y bueno, es un sitio digno de hacerle una visita. Está muy cerca de las casas de Don Pedro, de la casa de Don Pedro y de la zarzuela. de la Venta de la Zarzuela, entre media de la carretera de Toledo y la Venta de la Zarzuela. Y bueno, eso es lo que puedo decir de la calderina.
0: Así es, concretamente se encuentra dentro del término de Urda, pero ya muy cerca de, pero realmente físicamente muy cerca de Fuente del Fresno. Y Conce, por cierto, si alguien lo desea, se, con vehículos se puede subir hasta arriba y la subida es libre.
1: Es la carretera o camino, vamos a ponerle camino, que mejor se sube a una altura de ese tamaño, porque va bordeando la esta y casi apenas notas la cuesta con un vehículo. O sea, sube muy suave, se puede subir hasta arriba, hasta la cumbre. Por eso digo que tiene unas vistas muy, muy interesantes, desde la subida hasta la cumbre. Y es fácil, fácil. Desde la carretera de Toledo, de Fuente.

0: Bien, pues como ya hemos dicho antes, las Sierras de las Calderinas pertenecen, por tanto, a los Montes de Toledo. Se sitúan en su extremo más oriental. Básicamente, en estas sierras, incluida la de Villarrubia, vamos a encontrar lo mismo que vamos a encontrar en el resto de Montes de Toledo, de lo cual estuvimos hablando en el capítulo anterior. Recordar también que dentro de los Montes de Toledo hay un parque nacional, que es el Parque Nacional de Cabañeros, que en este caso digamos que se encuentra más en el sector más, en el otro extremo, en el extremo más occidental. Pero como digo, básicamente lo que vamos a encontrar en conjunto los Montes de Toledo es lo mismo que lo vamos a encontrar aquí en las Sierras de la Calderina y en la Sierra de Villarrubia. No obstante, dentro de las Sierras de la Calderina y la Sierra de Villarrubia, pues vamos a encontrarnos una serie de singularidades que van a hacer que estas sierras en concreto, estas sierras del extremo más oriental de los Montes de Toledo, pues digamos que van a hacer que presenten una personalidad propia respecto a otras zonas más occidentales de los Montes de Toledo. Esa singularidad, en especial de la Sierra de Villarrubia, la podemos resumir con la siguiente afirmación. La Sierra de Villarrubia, un cabañeros quijotesco, balcón de la Mancha y de las Tablas y guardián de las Motillas. Vamos a empezar hablando de la singularidad paisajística de estas sierras, de las Sierras de la Calderina y, como digo, más en concreto, la de Villarrubia. Bueno, pues lo que hay que tener en cuenta es que estas últimas cadenas serranas de los Montes de Toledo están junto a la llanura manchega y por tanto las podemos considerar como el mirador natural de la llanura manchega, ¿vale? De la llanura manchega, es decir, desde las cimas de las Sierras de la Calderina y podríamos decir más en concretamente de la Sierra de Villarrubia, pues tenemos una inigualable visión de lo que es la llanura manchega, ese mar petrificado, enorme mar petrificado que se sitúa a los pies de estas sierras. Pero desde las cimas de estas sierras no solo se contempla una gran porción de la extensísima llanura manchega, sino incluso desde las cimas más altas podemos contemplar otras comarcas geográficas colindantes. Por ejemplo, el campo de Montiel, el campo de Calatrava o incluso más alejado, en días claros, podemos encontrarnos las primeras estribaciones, visualmente las primeras estribaciones de Sierra Morena. Pero además, y más en concreto, la Sierra de Villarrubia no es solo un mirador privilegiado hacia la llanura manchega, sino que sobre todo la Sierra de Villarrubia va a ser el balcón del Parque Nacional de las Tablas de Dimiel y Villarrubia. Es decir, desde ningún otro punto de estas sierras, que no sea la Sierra de Villarrubia, se tiene una visión, una panorámica inigualable del Parque Nacional. Nuestra sierra, la cara sur de nuestra sierra, justo da prácticamente al Parque Nacional. Y, como digo, pues desde esta sierra, incluso desde media ladera, no hace falta estar en lo más alto, pues tenemos una privilegiadísima, casi a vista de pájaro, visión panorámica de nuestro Parque Nacional, de nuestro humedal. Y esa relación entre nuestra sierra y el Parque Nacional, podemos llamarlo como ese balcón, es recíproca, porque podemos decir a su vez que desde el Parque Nacional se le puede considerar el humedal, las zonas encharcadas, el espejo de la Sierra de Villarrubia por extensión de los Montes de Toledo. Cuando los tablazos del Parque Nacional están llenos de agua, esas tablas extensas de agua, libres de vegetación, quietas, pues desde muchos puntos se refleja perfectamente la silueta de nuestra sierra, ¿verdad, Conce? Es algo muy llamativo.
1: Sí, es normal que en el agua se refleja todo, es un espejo de lo que nos rodea.
0: Por tanto, a la Sierra de Villarrubia se le puede llamar, al Parque Nacional de las Tablas de Miel y Villarrubia se le puede llamar el espejo de la Sierra de Villarrubia y, digo, por extensión, el espejo de los Montes de Toledo.

También decir que estas estribaciones más, orientales de los Montes de Toledo, las sierras de la Calderina, pues también suponen un hito muy importante cuando se transita por la llanura manchega. La llanura manchega, que es un espacio muy llano, muy amplio, en el que prácticamente no tenemos ningún referente, pero uno de los referentes que sí podemos tener transitando por ellas precisamente estas sierras. Estas sierras nos permiten orientarnos en el espacio mientras transitamos por la llanura manchega y saber pues dónde está el norte, dónde está el sur, el este. Por tanto, también tienen esa importancia estas sierras desde el punto de vista paisajístico.

0: La singularidad natural que presentan las sierras de la Calderina y entre ellas con la Sierra de Villarrubia, y podemos decir que más concretamente la de Villarrubia, es que podemos decir que presenta un doble corredor ecológico. Estas sierras que discurren, digamos, de manera muy, en un tramo importante, paralelo al Parque Nacional de las Tablas de Imiel y Villarrubia, en la llanura, y también paralelo al río Jiguela y algo más alejado al río Guadiana, pues actúan en conjunto todo como un verdadero corredor ecológico, por ejemplo, en las épocas de las migraciones. Digamos que muchas aves viajeras migratorias en sus viajes que hacen de África a Europa y de Europa a África, según la estación del año, pues utilizan como referentes estas sierras en paralelo a estos humedales en sus trayectos. Por ejemplo, Conce, por aquí es común ver pasar a grullas, cigüeñas negras, milanos negros, halcones abejeros, ¿verdad?
1: Sí, claro, es que en el valle que hay en las estribaciones de la Sierra de la Calderina, que dan a la llanura en donde se deposita, por donde pasa el río Jiguela y está el Parque Nacional y las aguas que tenemos aquí, pues la referencia es toda la estribación de la sierra para las aves migratorias, las que vienen de Europa y las que vienen de África, que vienen unas vienen a pasar aquí el invierno y otras pasan el verano. Entonces es muy muy fácil orientarse, porque tienen una referencia los ríos adelante y luego pues las estribaciones de toda la sierra.
0: Precisamente, Conce, una de las épocas de paso de aves, pues si no está ya activada, ya mismo va a empezar a activarse, que ya es finales de verano, ya era cuando muchas de estas aves, precisamente, muchas que han ido a criar desde África o el sur de Europa a otras partes de centro y norte de Europa, ahora es cuando empiezan a regresar y podemos ver este tipo de especies.
1: Sí, ya he notado falta de algunas a la altura de calendario que estamos, ya he notado que faltan algunas. No quiere decirse que se hayan ido ya para África, pero sí se van arrimando hacia abajo y van desapareciendo de su zona de cría, porque por ejemplo tengo con bastantes carracas que ha habido en la zona, ya no encuentro ninguna. Eso quiere decir que se han ido bajando para abajo, porque por más abajo sí las están viendo. O sea, en zonas que a lo mejor a 50 kilómetros o más, porque van despacio para abajo, van buscando sitios de alimento y condiciones que a ellas, que ahora comen mucho en los rastrojos y en los pastizales, porque son aves que comen muchas langostas y insectos de las praderas. Por eso en África están en las llanuras del Serengeti y de todas estas partes que son grandes llanuras de pastizales y de donde pastan todos los animales africanos.
0: Y por tanto, si estamos atentos en estas épocas de paso de aves, como la que se está iniciando en estos momentos, pues podremos ver esas especies que solo vamos a poder ver en estos momentos, porque no se quedan aquí, o en verano, en primavera, o en otoño, en invierno, sino que solo son de paso. Entonces, si estamos pendientes justo en estas semanas venideras, este mes próximo, que es cuando se efectúa este paso, pues podremos ver especies como la cigüeña negra, el milano negro o el halcón abejero.

0: Que por cierto, este paso en el que estamos refiriendo ahora es a finales de verano, ¿vale? Bueno, eso en cuanto al corredor ecológico, en cuanto a las aves viajeras que hacen estos viajes a lo largo del año. Pero al mismo tiempo, la Sierra de Villarrubia, concretamente su falda sur, es también un corredor ecológico muy, muy importante, donde vamos a encontrar una enorme biodiversidad porque está junto al Parque Nacional de las Tablas de Villarrubia, junto a este humedal. Entonces, es muy común a lo largo de todo el año que muchas especies que son propias de la sierra viajan hacia la llanura y sobre todo también hacia el humedal en busca de alimento para beber agua, y así pues en estas rañas que conectan estas sierras con este humedal o el propio Rijihuela, pues o incluso más lejos antes el Guadiana, pues podemos ver a especies como el águila imperial, el águila real, el buitre leonado, el buitre negro o el búho real. O mamíferos que bajan también de la sierra por estas rañas hasta el humedal, como el jabalí, el gato montés o incluso los linces. Por cierto, Conce, estuvimos hablando la semana pasada del águila imperial, que es una de las aves más emblemáticas de los montes de Toledo, del monte mediterráneo. Decíamos que habría varias parejas en Villarrubia, pero también tenemos el águila real de manera importante. ¿Nos puedes hablar algo del águila real?
1: Pues mira, el águila real nunca ha estado ni en extinción ni nada, por lo menos en el tiempo que yo sé. Y siempre ha habido unas cuantas parejas en todos los montes de Toledo, porque el águila real tiene un territorio muy amplio, en cada pareja tiene un territorio muy amplio que solo ocupa ella, esa pareja. No se pueden meter otras parejas en el territorio de... Y entonces, al tener mucho territorio, las parejas parece que hay menos, porque están más retiradas unas de otras. Pero aquí, por lo menos, dos parejas, que yo sepa, cerca de en la Sierra de la Calderina, por lo menos como poco hay un par de parejas de águila real, o tres. No sé ya si son dos o tres, porque hace tiempo que llegan. Con esto de que están las fincas cerradas, no tiene uno acceso para... solo de información que te da alguien que la ha visto y tal. Y bueno, pues sí, el águila real pues es otra como el águila imperial. Lo que pasa que el águila imperial, como cría en árboles y cría en la llanura y cría en la sierra, pues tiene más acceso a tener mucho territorio, pero no tiene un territorio tan amplio como el águila real. O sea, que puede haber en el territorio de una pareja de reales, puede haber dos de imperial.
0: Y Conce, exactamente, ¿dónde anida el águila real, a diferencia del imperial?
1: Bueno, el águila real anida en las cárcavas, en los riscos, en los cortados de roca, suele anidar. También he llegado a ver un nido de águila real en un pino. También, eso tengo alguna foto. Y he llegado a ver también en la sierra, claro, pero en un pino. Pero generalmente su sitio de anidación es en las cárcavas. Y el águila imperial, pues en los árboles, en árboles grandes, encinas o árboles grandes, etcétera.
0: Por tanto, el águila real serían los acantilados, en los huecos de los acantilados, de esas crestas cuarcíticas, de las que hablábamos en el anterior programa, que son típicas de muchas de las grandes altitudes de estos parajes de los montes de Toledo, y es uno de sus nidos más, es donde anida. Bien, pero no solo vemos un tránsito de aves y otros animales de la sierra al humedal, a las tablas, sino también se da un tránsito o muchas especies animales del humedal también se suben hacia la sierra, o por lo menos hacia sus rañas, también en busca de alimento, etcétera. Es el caso, por ejemplo, de la grulla. Cuando en invierno están aquí las grullas, pues es frecuente ver las grullas en las rañas de la sierra de Villarrubia, de la cara sur de la sierra de Villarrubia. Muchas veces cuando vamos por la carretera de Villarrubia Fuente el Fresno, pues vemos unos grandes rebaños, ¿verdad, Conce?, que son las grullas allí pastando.
1: Bueno, porque es donde está la bellota. La grulla, cuando tú la ves en las rañas, es ya un mes antes de irse en su migración, que es cuando va a buscar la bellota para coger grasas y fuerzas para el viaje de regreso. Y precisamente que es a lo que vienen aquí a nuestro territorio y a Extremadura y a todos los sitios buscando la bellota, que es uno de los alimentos más potentes que tienen los animales estos, las grullas y como cualquier otro animal. Es un alimento muy saludable, claro. Y una cosa que la gente, por ejemplo, no ha observado es que la grulla no se traga las bellotas enteras. Una paloma tolcaz se traga la bellota entera. Sin embargo, las grullas no. Las grullas las picotean y las rompen. Y se comen todo lo que es la cáscara, nada. Se comen todo lo que es la bellota, el germen, la semilla. ¿Eh? Y bueno, pues eso, que aquí vienen, comen trigo cuando se siembra el cereal.

0: empieza a caerse de las encinas, que ya están madurando, es cuando van a las encinas a alimentarse de bellota para hacer el viaje de regreso.
1: También en esas épocas en las que está sembrado el cereal, pues es frecuente también ver en algunas de estas rañas, pues por ejemplo, patos que proceden también del humedal, del Parque Nacional, y van a alimentarse también a estas rañas. Es frecuente también ver algún que otro aguilucho lagunero, que es el aguilucho que vive en los humedales, pero también sale del humedal en las zonas periféricas también para encontrar alimento, de alcanza algún conejo, alguna liebre, algún otro tipo de animal. Entonces los aguiluchos laguneros también es frecuente verlos sobrevolar las rañas de la Sierra de Villarrubia, e incluso también transitan estas rañas desde el humedal hacia la sierra. Es curioso la nutria, Conce, porque tenemos constancia de que la nutria, hemos visto restos, rastros, huellas de nutria en la sierra, y estas nutrias proceden de aquí abajo, del humedal. ¿Cómo es posible que una nutria pueda adentrarse en la sierra?
0: Bueno, pues muy sencillo, porque los años de sequía, los años que hay falta el agua en la llanura, la nutria se tiene que desplazar a donde haya agua, y entonces tiene unas cualidades muy interesantes, que es, por ejemplo, puede a 50 kilómetros de distancia puede oler el agua y le da igual ir campo a través, cruzar carreteras y lo que haga falta, que va buscando la dirección de donde viene el olfato del agua. Y se han observado alguna nutria, se ha observado en los valles, en el pantano de los valles. Había una vez una que, bueno, tuvo mal fin, la pobre, pero bueno, se sabe y está hay constancia de la presencia de una nutria en los valles, pero hace ya muchos años.
1: Así pues, vemos la gran biodiversidad que atesora nuestra sierra, concretamente la zona de Raña, como corredor ecológico entre los animales de la sierra que bajan a humedal y los de humedal que suben hacia la sierra o sus rañas. Bueno, también estas sierras de las Calderinas, y también de manera muy especial la de Villarrubia, se ha caracterizado históricamente porque ha sido una de las principales zonas linceras, es decir, de lince ibérico en los montes de Toledo. De ello ya estuvimos hablando la semana pasada, en el anterior programa, nos estuvo hablando de ello Conce. Yo, de todas maneras, Conce, quería preguntarte, creo que decías que era sobre todo la zona de Sierra Luenga, que está ya lindando con Urda, la zona quizás donde mayor presencia había de linces. Quiero preguntarte si recuerdas el último avistamiento que tú llegaste a ver de lince en la sierra, si lo tienes en mente.
0: Sí.
1: Que es anecdótico, ¿cómo fue?
0: Pues yo, por ejemplo, he tenido la suerte de ver un par de linces en la sierra, y con el coche, precisamente en Sierra Luenga, pues he llevado delante del coche trotando un lince casi un kilómetro por la carretera adelante, hasta que ya se echó fuera y tal, en los años 90. Y luego tuve otra visión de otro lince, que ese fue el último que vi palpablemente, en las tablas, en el rincón de la zorra, como que le llaman, o en los motores, cerca, enfrente de los motores, pero en la parte de la parte de hacia la sierra. Ahí había un lince, o sea, sorprendí un lince sentado al lado de una madriguera de conejos, y se metió por el carrizo y se desapareció. Y luego, sin verlo, hace 2 años escuchamos una hembra maullar en cerca de la laguna permanente, escuchamos una hembra maullar en la época de celo, toda la mañana maullando, cambiando de sitio. Y ese es el último rastro que tengo de la aparición del lince, aparte de unas huellas que descubrimos hace poco en un arenal. Descubrimos unas huellas que atravesaban el arenal de un lince también. Pero bueno, visión ya no es lo mismo, ver un sonido o una huella, que presenciarlo visualmente.
1: Que aunque también, en este caso, el Parque Nacional de las Tablas de Miel y Villarrubia pueden ser o han podido ser también refugio de lince, pues también puede ser en este caso el caso de linces, como hemos dicho antes, que desde la sierra bajan a la humedal en busca de alimento, en busca de agua, etcétera. Por cierto, también testimonio de la presencia del lince en la Sierra de Villarrubia, existe una foto antigua que seguramente muchos los habéis podido ver, en el que aparecen un lince muerto que llevan como unos cazadores en al hombro, ¿verdad, Conce? Esa foto también nos atestigua.
0: Esa foto es muy antigua, es de los años en que todavía no había ninguna veda ni ninguna. Además, se consideraba alimaña, que pagaban por ella los ayuntamientos. Y bueno, esa pues fue una de los muchos animales que se mataron por aquella época, los cazadores. Y eso está hecho en la Casa La Cabrita. La Casa La Cabrita es una casa que había, que donde vivía gente, y había una majada de cabras y eso, y vivía gente que ahora son unas pequeñas ruinas. Y ahí era como un punto de referente para los cazadores y para los leñadores y para toda la gente que transitaba, carboneros y todo. Siempre se decía, allí te espero, en la Casa La Cabrita, o allí quedamos, en la Casa de La Cabrita. Y incluso en la época de los maquis, también era un punto de repostaje de los maquis, etcétera. Pero vamos, que eso era corriente, matar un lince. Mi padre le llamaba gato selval, ¿sabes? Porque ellos decían un gato selval, ¿sabes? Porque no tenían todavía un conocimiento, no tenían las guías de animales que tenemos hoy en día, ni tenían las referencias, solo algún dibujo por ahí, y el que leía o el que... Y bueno, pues eso, que la Sierra Luenga era la zona más lincera de toda la estribación sur de los montes de Toledo.
1: Lo cierto es que el lince, precisamente desde los años 90 hasta hace muy poquito, hasta hace poquitos años, ha estado a punto de extinguirse. Prácticamente ya se dejó de ver por estas sierras. Quizá Conce fue uno de los últimos en verlo. Pero lo cierto es que en los últimos años se han hecho programas de recuperación de esta especie, que empezaron en Doñana, se han ido extendiendo por otras zonas de España, como Sierra Morena, también los Montes de Toledo. Y hoy en día, pues ya hay afirmaciones actuales de gente de Villarrubia que afirma haber visto un lince por la sierra, o como ha dicho Conce, pues incluso ya se ha escuchado alguno por las tablas, se ha visto algún rastro, con lo cual pues nos podemos felicitar de que de nuevo pues este emblemático felino del monte y del bosque mediterráneo pues se está recuperando y posiblemente, como digo, ya vuelva a tener una presencia en nuestras sierras, en las sierras de las Calderinas, en la sierra de Villarrubia.

0: También desde el punto de vista de la singularidad natural de las sierras de la Calderina y también de nuestra sierra, la Sierra de Villarrubia, es que, bueno, también hablábamos de ello en el programa anterior, de los Montes de Toledo. Los Montes de Toledo, en cuanto a la climatología, en cuanto a la pluviometría, las precipitaciones van descendiendo de oeste a este. Y como nuestras sierras, las sierras de las Calderinas, están justo en la zona más al este de los Montes de Toledo, es por tanto la zona, digamos, pues eso, más seca, más árida de estos montes. Con lo cual nos vamos a encontrar un tipo de vegetación pues adaptada a ese medio más árido, más seco, más falto en lluvias respecto a la mitad occidental de los Montes de Toledo. Hablábamos, por ejemplo, la semana pasada de que una de las especies vegetales que más se adaptan a este tipo de clima, pues más escaso en lluvias, era el enebro, que estuvimos hablando de él. Por eso el enebro, a partir de la zona de Villarrubia hasta Puerto Lápice, Herencia, que son ya las últimas estribaciones, pues es mucho más abundante. Y de hecho, Conce, si nos vamos ya, pues eso, a las últimas estribaciones, que son las de Puerto Lápice, Herencia, aparte de enebro, también podemos ver otras especies que son ya muy típicas de ser espacios muy secos. ¿Nos puedes comentar alguna más?
1: Pues sí, claro, hay distintas especies de jara, hay chaparros, o sea, el típico chaparro, hay labiélnagos, hay aladiernos, hay torbiscos, hay un montón de especies, cantuesos y muchas más. Hay algunos madroños, arces, etcétera. Hay,
0: y acebuche, ¿verdad, Conce?
1: Acebuche, que por cierto tenemos una zona de grandes acebuches, son muchos y muy grandes, o sea, de quizás de los mayores que haya en la zona de los montes. Son acebuches muy viejos, muy enormes. Y el acebuche, pues es la madre de la oliva, de donde se domestica la oliva. Y entre medias de eso, por las aceitunas que echa en sitio, los recolectan y hacen un aceite que vale como el oro, el aceite de acebuche. Vale muchísimo dinero un litro de aceite que no se use, quizás no se use para uso de cocina. A lo mejor ya lo usan para mezclar en medicamentos o en otros tipos de fijador, como fijador de otras cosas, de incluso de perfumes. Pero el aceite de acebuche, porque la aceituna del acebuche es diminuta, es muy pequeña. Entonces se necesita mucha aceituna para sacar un litro de aceite. Y hay sitios que sí, que está comercializado el aceite del acebuche, pero ya es en plan de muy poca cantidad. Pero claro, al ser poca cantidad es muy valioso.
0: Que por cierto, Conce, creo que también lo que nos dice esa gradual falta de humedad que encontramos en estas sierras conforme vamos de oeste a este, es por ejemplo que, digamos, ya llegando a la zona de Villarrubia, incluso antes, dejamos de ver otra planta que es típica también del bosque mediterráneo, que la vamos a encontrar antes, que es, puede ser el lentisco.
1: Bueno, el lentisco en Villarrubia no ha habido nunca, ni existe en nuestra sierra de por aquí. En los últimos ejemplares de lentisco llegan a Fuente Fresno. Desde el oeste, hacia arriba, hacia el norte, vamos, no hacia el norte, hacia el este, solamente de ahí para arriba no existe. Existen las últimas matas de lentisco que hay, están en Fuente Fresno, en la Sierra de los Morrones, en los Morrones donde está cerca de Fuente Fresno, cerca de la carretera que viene para Villarrubia, ahí he visto las últimas matas de lentisco. ¿Sí? Ya para allá todo lo que quieras, pero para acá ninguno.
0: Y creo, Conce, que volviendo otra vez a la zona de, me parece que es ya así, Herencia, hay un punto especialmente falto en lluvias, seco, que es digno también de resaltar porque es posiblemente el punto donde menos llueve de todos los montes de Toledo y todo lo que es las sierras de la Calderina. ¿Dónde es exactamente?
1: Sí, ahí, por ejemplo, está la randija, que se llama...
0: Luego hablamos de ella en la arqueología.
1: La randija, que se llama, que es una especie de valle, una especie de herradura al medio, en vista hacia el mediodía, en la cual... Por lo que sea, hay una pluviometría muy escasa. Se considera el sitio que menos llueve de todos los montes de Toledo. Está ahí encerrado y apenas llueve. ¿Y cómo se sabe eso? Lo primero, que lo han medido los que tienen que medirlo. Y lo segundo, que los que estamos así más en contacto con estas cosas, notas, cuando ya te enteras que existe esas mediciones, pues vas allí y dices, claro, llevan razón. ¿Por qué? Pues porque solamente hay plantas de sequía muy, muy excesivas, como son el acebuche, como son la cornicabra, como es el ayozo, que es el almendro original, auténtico. El ayozo es la madre de los almendros que hoy existen, y por eso el ayozal se llama ayozal, por los ayozos. Pero bueno, allí es donde únicamente queda todavía un buen rodal de almendro auténtico. Y todas las matas que hay, no hay chaparros, no hay jaras, no hay romeros, son solo plantas que tienen una resistencia a la sequía muy grande, ¿eh? Y por eso, aparte de que los datos ya los han publicado, están publicados científicamente, pues esa zona es donde menos pluviometría tiene de todas las sierras de la Calderina.
0: ¿Entre esas especies también se encontraría la espárraga de monte?
1: El espárrago de roca.
0: ¿De roca?
1: Sí. Ahí no hay espárragas, vamos, sí hay espárragueras comunes, poco más abajo, pero ya cuando subes a la ladera donde están los riscos de las rocas, ahí existe el espárrago de roca, pero ese está muy extendido por muchos sitios. Si te vas, por ejemplo, al Moral de Calatrava, o sea, no, a Granátula, el Moral, todas esas sierras que tienen, que dan vista a esos pueblos, son todos, casi todos espárragos de roca, que es otro tipo de esparraguera, pero el espárrago es comestible igual y muy parecido al que, pero vamos, ahí se encuentran.

0: Acabamos de hablar de la singularidad paisajística y natural de las sierras de la Calderina y también la sierra de Villarrubia. A continuación vamos a hablar también de la singularidad, en este caso histórico-cultural, de estas sierras, de este conjunto de sierras. Para empezar, tenemos que decir que buena parte de lo que es el conjunto de las sierras de la Calderina alberga uno de los conjuntos, un importante conjunto de yacimientos y restos arqueológicos. Concretamente nos referimos a los llamados castellones, que son unos poblados de hace más de 4.000 años de la Edad del Bronce, de la misma época que las famosas motillas. Seguramente todo el mundo ha oído hablar de la Motilla del Azuer, un yacimiento arqueológico que se sitúa en el término de Dimier, junto al río Azuer, que es considerado el pozo que se conozca más antiguo de Europa. Sabemos que no solo estaba esa motilla, en buena parte de esta zona de la llanura manchega había una gran concentración de motillas, sobre todo en lo que es la zona del Guadiana, y también algunos de sus afluentes, como el Azuer. Bien, pues eran fortificaciones que protegían a un pozo, en una época en la que hace 4.000 años hubo una enorme sequía que duró siglos y obligó a las poblaciones prehistóricas de aquella época a construir pozos aprovechando el agua subterránea del acuífero 23, del que también ya hemos hablado en anteriores programas. Bien, pues justo en la misma época existen una serie de poblados prehistóricos que se sitúan justo en nuestras sierras y que son los castellones. Y, como digo, las sierras de la Calderina y especialmente la Sierra de Villarrubia es rica en este tipo de yacimientos. Y por eso podemos decir que esta sierra se le puede también titular como la vigía de las pirámides de La Mancha, porque a las motillas se les llama las pirámides de La Mancha. Estos, como digo, ¿por qué se sitúan en estas sierras estos poblados? Se llaman también poblados en altura, porque desde cimas más altas de esta sierra, lo que se trataba de controlar esos pozos fortificados en una época, como decimos, de máxima sequía. Se considera que los que vivían en estos poblados en altura eran los que a su vez dominaban los poblados a los que se asociaban las motillas. ¿En qué zona de la sierra especialmente nos vamos a encontrar estos poblados? Pues nos vamos a encontrar, están situados en zonas muy estratégicas, en puntos con un muy difícil acceso. Muchos de ellos se sitúan, o la mayoría se sitúan, en crestas cuarcíticas, ¿vale? En crestas cuarcíticas. Es decir, que es complicado subir a ellas para protegerse por defensa. Próxima a cursos de aguas, tanto de arroyos, manantiales. En puntos donde se visualizan vías de comunicación para controlar las vías de comunicación que existían en aquella época, como las vías pecuarias. Al mismo tiempo, también donde se sitúan, se tiene una gran panorámica de lo que hay alrededor para vigilar precisamente el territorio. Y como he dicho antes, se ubicaban en cimas muy agrestes, en las crestas cuarcíticas, no solo para que defenderse mejor, sino para defenderse mejor, que fuera el acceso más difícil, lo cual luego lo acompañaban de murallas. Conce, en nuestra zona, concretamente en la Sierra de Villarrubia, pues es muy rica en este tipo de poblados, porque es la parte de la Sierra de la Calderina que más asoma precisamente a la zona de las motillas. Y así tenemos poblados como en las inmediaciones de Fuente Freno, como los Castellones, el Cerrajón, el de los Picones, el del Colmillo del Diablo, el del Peñón del Moro o el de Maciporra. Si quieres comentarnos alguno en concreto, aunque en otras ocasiones hemos hablado de ello, como quieras.
1: Bueno, pues esos castellones se repiten por toda la sierra, para allá y para el norte, para el sur, para todas las direcciones. Aparte de los que dan vista aquí afuera a la llanura, luego se repiten y siempre tenían la precaución de estar situado uno en un pico viendo el siguiente, el otro pico donde había otro, y se hacían señal con humo, con hogueras. Cuando pasaba algo, una hoguera, un poblado veía al otro, y siempre se transmitían rápidamente la comunicación entre todos. Y luego, pues eso, te has dejado el mejor poblado que hay, que son las Mesas, en Fuente Fresno. Es un poblado amurallado enorme y está muy bien, porque conserva todavía un anillo de muralla de 2 metros y medio de anchura, que todavía tienes que saltar por él para poder entrar a lo que es el círculo donde estaba el poblado. Y bueno, pues está curioso. Y mantiene todavía el manantial abajo, se mantiene todavía un manantial que debe de ser el aprovisionamiento de agua que han tenido desde todos los tiempos, porque hay un montón de juncos alrededor y tirando una piedrecita porque no se veía por la cantidad de vegetación que tenía, pues se sentía que tiene agua y tiene ranas, etcétera, tiene anfibios, tendrá, como es supuesto. Y bueno, y desde ahí ya pues te ibas trasladando pues eso a los Castellones, el Colmillo del Diablo, la Calderina, o sea, digo la Calderina, el Alamillo, etcétera. Todos esos ya son poblados que se iban visualizando de uno a otro. Y si te vas allí abajo a Puerto Lápice, donde está la Randija que hemos hablado antes, todos esos riscos tienen cada uno su pequeño punto arqueológico de la Edad del Bronce.
0: Conce, ¿qué vamos a encontrarnos exactamente en la Rendija? Que le hemos referido antes por el tema de la vegetación, pero desde el punto de vista histórico y arqueológico, ¿qué tenemos en la Rendija?
1: Pues bueno, pues en la Rendija es un sitio que en donde vivieron también en la Edad del Bronce bastante gente. Ahí está el poblado de los Galayos, arriba, que tiene también sus lienzos de muralla, y la Rendija la usaron como abrigo y refugio o santuario, donde pintaban sus figuras. Estaba llena de pinturas rupestres. Digo estaba porque la mayoría se han ido borrando con el tiempo por nuestras manos, nuestro mal uso de las cosas, porque se han ido echando agua para que resalten, para echarle una foto, por muchas circunstancias. Y hoy en día, para encontrar alguna, aunque hay un esquema por ahí, que tenemos un esquema donde están situadas todas las pinturas, pero llegas y tú no encuentras ya ninguna. En el fondo, que es un fondo que había muy bueno, que había muy buenas pinturas, apenas se encuentra alguna. Las pocas que encuentras están en el techo y están en bordes así muy, muy cerca del precipicio. O sea que es bastante difícil. El que está muy acostumbrado las ve, pero yo, por ejemplo, que ya la vista no me acompaña mucho, estuve hace poco y no fui capaz de ver ni una. No fui capaz de ver ni una, sabiendo más o menos que estaban en el techo y que estaban en varios sitios, pero ya no.
0: Efectivamente, la Rendija, como bien ha dicho Conce, desde el punto de vista arqueológico, es un punto muy interesante porque tiene pinturas rupestres, pinturas de la Edad del Bronce, de esta época, incluso anterior, del Calcolítico, incluso puede que del Neolítico, que daten estas pinturas. Y su importancia es que es esta zona es la única zona de la provincia de Ciudad Real que conserva ese tipo de pinturas, exceptuando también en la Sierra de Malagón, también hay un reducto con pinturas, pero esa y Malagón, la Rendija y Malagón, son los únicos reductos de toda la provincia de Ciudad Real, exceptuando la zona de Fuencaliente en Sierra Madrona, que es muy famosa precisamente por la cantidad de abrigos con pinturas rupestres. Allí sí que son muy abundantes, pero estamos hablando justo al sur de la provincia, pero lo que es el resto de la provincia de Ciudad Real, pues ese es el único punto donde vamos a encontrarnos ese tipo de pinturas de esa época. Decir también que estos yacimientos arqueológicos, que los llamamos actualmente castellones o poblados en altura, que vigilaban a las motillas y que tienen mucha presencia en el término en la sierra de Villarrubia y otras sierras periféricas, como ha dicho Conce, pues actualmente están todos en total situación de abandonos. Si podemos acceder a alguno de ellos, pues la vegetación se los ha comido prácticamente por completo. En alguno podemos ver restos todavía de murallas, como muy bien ha dicho Conce, en el yacimiento, en el poblado de Las Mesas. Otros, las murallas están derrumbadas. Lo que sí es curioso, Conce, que vemos en ellos, que lo hemos apreciado, es que lo sabemos detectar porque ahí crece un tipo de planta muy peculiar, que eso fuiste tú el que un poco cayó en la cuenta, un tipo de caña.
1: Pues sí, yo, por ejemplo, empecé a observar, cuando yo recorría todos los poblados del Bronce, de los Castellones, en todas las sierras de por aquí, y yo empecé a observar que en todos los sitios donde había restos de un castellón había un tipo de caña, crecía un tipo de planta, es una caña que se pone de 2 metros de altura, metro y medio, 2 metros, etcétera. y sin embargo te ibas al de al lado y ya no existía en ningún sitio, solamente donde había biovida, donde había biohábitat humano. Y yo se lo empezaba a decir a arqueólogos y a mucha gente, pero claro, no se toma mucha importancia a lo mejor, porque como yo no tengo prestigio, ni carrera, ni estudio, pues ellos habrán recorrido montones de poblados, pero a lo mejor ni se han fijado o no le han dado importancia. Pero es una planta que va asociada, que yo ya la conocía de los huertos que había en Villarrubia, de los corrales, en las bodegas y en todos los sitios. Y de hecho este año me ha crecido una en mi casa, que la tengo podada y la vara está todavía plantada, lo que es la vara, sin ramas. Y bueno, que es muy parecida a la cicuta, pero no es la cicuta, es otro tipo. Y eso, y en todos los castellones que encuentras en toda esta sierra, lo hemos comprobado David y yo ya muchas veces, y en todo tienes el cañaveral. Y cuando sales de lo que es el rodal de donde vivían, ya no encuentras ninguna. Y eso ya, vamos, es un descubrimiento que yo, no es que me lo agregué yo, a lo mejor hay gente que ya lo sabía, pero yo, por ejemplo, lo he divulgado bastante y soy el que lo he observado y he puesto la atención en ello.
0: Desgraciadamente, estos yacimientos arqueológicos de esta época de la Edad del Bronce que tenemos en nuestra sierra y sierras adyacentes de la Calderina, pues no han sido sometidos a ningún tipo de excavación sistemática arqueológica. Sí que se ha hecho algún tipo de prospección, por ejemplo, en el Cerrajón, en los Picones, en el poblado del Comino del Diablo, por los arqueólogos, pero ya digo, no se ha llegado a hacer nunca ningún tipo de intervención sistemática arqueológica. De todas maneras, para hacernos una idea de cómo eran estos poblados, pues tenemos un referente que, aunque no está justo en estos montes de Toledo, está en las sierras de Granadura de Calatrava, y es el famoso poblado de La Encantada. Allí sí que es otro poblado de la misma época, con las mismas características, y que desde los años 70 pues sí que fue excavado sistemáticamente, y visitándolo pues podemos hacernos una idea de cómo serían los poblados que se ubicarían aquí en nuestra sierra.

0: También hablando de aspectos histórico-culturales y etnográficos, pues toca ahora hablar de algo que nos quedó pendiente en el capítulo anterior que dedicamos a los Montes de Toledo, y es precisamente la relación que ha habido y las actividades que el hombre ha hecho en este tipo de parajes, en los Montes de Toledo y por extensión también, como venimos diciendo, pues en las sierras de la Calderina y en la sierra de Villarrubia. Uno de los oficios, bueno, lo que aquí en Villarrubia no creo que ha sido muy común, Conce, porque aquí no hay presencia de alcornoques, era la recolección del corcho. Aquí eso me parece que no ha existido, que ha sido muy común en los Montes de Toledo. Pero sí, por ejemplo, Conce, el carboneo.
1: Claro, los carboneros, pues ha sido, ha formado parte en toda la sierra de España. El carbonero ha estado extendido porque era una materia que era necesaria en todos los lugares y en los sitios más fríos más. Entonces había carboneros en toda la sierra de España. Y el carbonero, pues eran personas muy pobres que se dedicaban a eso y trabajaban mucho, mucho para hacer las carboneras y para cocerle, para quemar esos hornos de cal. Y se usaba mucho el brezo y la encina y toda la leña recia que se podía coger. Y entonces se usaba y se hacía una carbonera, que eso era el arte de hacer la carbonera. Porque el carbón se cocía, o sea, se cocía sin llama, porque si tú le metes llama se hace ceniza. O sea, era hacer un tizón y que se apagara asfixiándole el oxígeno, se asfixiaba el tizón y se apagaba cuando estaba hecho carbón. Pero llama no podía haber porque si no se pasaba y se hacía ceniza. Entonces lo importante es como tú cuando coges un palo, que está ardiendo, un palo que está al rojo vivo ya quemándose, lo metes en un cubo de agua, pues todo lo que le apagas es un carbón ya no tiene fuego, pero está negro, es un carbón, pues ese tipo de... Pero en vez de hacerlo con agua, pues cogían agua y con los cubos le echaban un salpicado de agua a la tierra que cerraba el horno. La tierra, porque los hornos se cubrían de tierra, precisamente para que no tuvieran llama. Tenía unas troneras que eran los tiros, que le podías abrir más o le podías abrir menos, o cerrarlo. Cuando ya estaba, consideraban que debía estar todo hecho un ascua, cerraban los tiros y quitaban el oxígeno, no tenía, y le echaban agua por la tierra, por encima, pero con un cubo y la mano, refrescando la parte de la tierra de encima, para que, pues, quitar mucha calor del horno. Y luego lo dejaban dos o tres días hasta que se enfriaba solo, para quitar la tierra y luego sacar ya el carbón. Eso eran los carboneros, por eso digo, penaban mucho. Y me contaba, yo he hablado con algunos carboneros que ya no existen, pero me contaban que entonces ellos eran jovencillos, iban con los padres a hacer el carbón, y me contaban, pues, anécdotas de un oficio como de las tienen en todos los oficios. Pues, por ejemplo, pues cocer mal el horno, creer que ya está apagado y quedar un rescordo, llenar los sacos que eran de alpillera de carbón y venir con los animales por el camino para traerlos al pueblo y incendiársele un saco porque tenía un tizón, y se empezaba otra vez a reavivar el carbón y prendía el saco y ya, y tenían que quitárselo a la caballería muy rápido porque se quemaba. Y bueno, son anécdotas que ocurrían en cualquier oficio, ¿no? Pero bueno, sí, y me contaban muchas otras cosas que son curiosas, pero claro, yo no me voy a poner a contar aquí ahora cosas que ocurrían anecdóticamente en esos sitios. Pero sí hemos encontrado, por ejemplo, en la umbría del Alamillo, hemos encontrado unos restos de unas cabañas de piedra, como de un metro de altura, lo que son los restos rectangulares o redondos, generalmente redondos, que luego cubrían con unos palos y vegetación, y eran donde dormían los carboneros, eran las casas que tenían. Y yo encontré cuatro juntas, en un rodal de cuatro. Algunas tenían adosado un pequeño cercado así chiquitito para un gorrino, para una cabra, para un animal y para los burros o para los animales. Eso estaban adosados a la cabaña. Y ya tienen encinas que tendrán a lo mejor un buen porte, que han nacido ya desde que se abandonaron, pues han nacido la vegetación en medio de la cabaña y están comidas como por la vegetación. Pero bueno, encontré cuatro cabañas, y en una de las veces el que me contaba estas anécdotas, el hombre que me contaba estas anécdotas, hablándole que si había conocido esos restos de cabañas, me dice, pues donde yo vivía. Dice, una era nuestra. Estábamos cuatro vecinos, que éramos carboneros, y él era un crío, y dormían allí y vivían allí toda la semana, hasta que quemaban un horno y lo traían al pueblo.
0: Y todavía Conce, aparte de esa zona donde se encuentran esos restos, esas cabañas, pues es común, si vas andando por la sierra o algunas zonas de la sierra, pues encontrar todavía los restos de las... Sí, ¿qué es lo que se ve? ¿Cómo detectas que hay una antigua carbonera?
1: Hay muchísimas. Las carboneras, por ejemplo, te metes por debajo de... yendo para para Manciporras, por detrás, te metes por las horcajas que hay, unos vallecitos que se meten por ahí, y encuentras un montón de rastros de carboneras, en donde se ha hecho el pantanillo nuevo allí en Sierra Luenga, en término de Madridejo, que se ha hecho para los incendios, para que las avionetas puedan cargar agua, los helicópteros, generalmente los helicópteros. Y bueno, pues allí cerca tienes un poblado de carboneras, y se conocen porque no crece la vegetación en el rodal de tanto quemado que estaba, y si tiene la ceniza que han ido quitando de tantas veces que se han cocido los hornos, pues está expandida así en una meseteja muy plana y está negro. Entonces eso es una carbonera, y así es como se saben las carboneras. Luego estaba otro oficio, por ejemplo, que eran los leñadores, que iban de Villarrubia y de los pueblos pues a la sierra con los burros a traer leña para el pueblo. En este caso, por ejemplo, traían jaras, traían romeros revueltos, porque una vegetación era para encender, otra era para calentarse, traían encina de los chaparros, cortaban palos, traían de todo. Pero generalmente había, la mayoría eran en los años 50, los años 50 y 60, la mayoría eran jaras, que se las traían a los panaderos, que entonces había muchas panaderías, y entonces le traían la jara para cocer los panes, y le daban dos panes por una carga de jara. Dos panes, pues ya tenía para comer la familia un par de días. Y eso, que no cobraban dinero, no se cobraba, que existía mucho el trueque. Y otros, por ejemplo, pues había uno que se dedicaba exclusivamente a la tierra pajiza, que él no iba por leña, siempre iba a Naja por tierra pajiza para venderla. Y la gente le encargaba, a ver si yo quiero un saco, yo quiero tal, para jalbegar casas, para las cuadras de los animales, los rodapiés de los patios, las gorrineras, todos esos sitios se jalbegaban con tierra pajiza.
0: Conce, ¿ese tipo de tierra solo estaba en la sierra?
1: Sí, ese tipo de tierra está solo en la sierra. Y generalmente aquí el yacimiento más importante, donde generalmente que cargaban todo, estaba en la Pedriza de la Encina, arriba en la cuerda, que todavía están los barrancos de donde se sacaba. Y los jabalíes son los únicos así que te detectan las vetas de tierra pajiza, porque tú subes por la vía pecuaria de Jalúa, y cuando pasas el pantano, sigues para arriba un poco y vas a ver en la misma senda una baña de gorrinos enorme que está hecha, cuando llueve coge agua y de tanto bañarse pues ya es enorme. Y esas, los gorrinos jabalí se bañan siempre ahí. Y ellos, donde tengas una baña de gorrino en la sierra, es porque hay tierra pajiza. Porque es una tierra que a ellos, seguramente, como lo mismo que se usa para jalbegar, tendrá alguna propiedad de desinfectar los parásitos y cosas de estas. Entonces, los animales se revuelcan ahí porque es la mejor que los desparasita, porque es una greda que se les pega. Les hace una capa protectora contra mosquitos y contra todo. La greda se seca y se queda como una cortecilla ahí que los desparasita. Y bueno, pues eso, que ellos son los primeros que detectan dónde están las vetas de tierra pajiza. Y yo, cuando he subido con gente muchas veces por esa senda, pues con gente en rutas turísticas, pues siempre me he parado ahí y les he explicado lo de la tierra pajiza. Que claro, había gente que era ya mayor que venía y lo sabía y se acordaba, mujeres sobre todo y hombres. Otra gente joven no, pues había que explicárselo para que supieran más o menos. Y bueno, pues eso forma parte de una de las cosas, que de otro oficio más que había en la sierra. Y la Pedriza de la Encina, para que se hagan una idea, está encima de lo del Moreno el Llevenero, de la casa, arriba en la cuerda. Y hoy en día el barranco sirve cuando llueve se llena de agua y sirve para que beban las reses. ¿Eh? Y entonces, claro, pues eso es un sitio que todo el mundo se ha recordado. Y la península Encina tiene una encina en medio de todas las piedras. Ya se la está comiendo la vegetación, la está disfigurando porque era la de copas. Aquí teníamos los cuatro ases de la baraja. ¿Eh? Todavía queda el as de espadas, el que hoy en día todavía se ve perfecto. Pero el as de copas y los demás, la vegetación ha ido creciendo porque antes la sierra no tenía leña. Toda la gente que iba a los leñadores la tenían pelada. Cada vez se tenían que integrar más dentro de la sierra para ir a buscar leña. Venían de Daimiel, venían de muchos sitios a buscar leña. Y claro, entonces los pedrizas estaban con su dibujo natural. Y entonces, claro, cuando ya se abandona ese oficio, la leña empieza a crecer y empieza a arremeterse por entre las piedras y ya se han disfigurado las formas.
0: Recordar que las pedrizas es un tipo de formación típica de los montes de Toledo, que son grandes amontonamientos de piedra libres de vegetación que se acumulan a mitad de las laderas y que proceden de la erosión de las crestas cuarcíticas y especialmente se formaron en las épocas glaciares del Holoceno. También los montes de Toledo son muy ricos, puesto que se albergan en ellos el bosque mediterráneo en setas y por tanto la actividad micológica también ha sido muy destacada en estos parajes. Precisamente en Villarrubia, desde hace ya algunos años, se celebran anualmente unas jornadas micológicas en las que se sube a la sierra y se buscan setas. No sé si Conce puede resaltar algún tipo de especie que podemos encontrar aquí en Villarrubia, seta comestible o seta peligrosa, seta alucinógena, de la multitud de setas que podemos encontrarnos en nuestras sierras.
1: Bueno, pero generalmente yo los nombres, como la seta es una de las pocas cosas junto con muchas plantas que se nombra siempre científicamente, tenemos cuatro setas que conocemos, que están en cualquier sitio, que las tenemos en nuestro vocabulario como setas con un nombre del pueblo, por ejemplo, pero las demás tienes que echar mano a una guía y siempre vienen en latín, la cual yo ya me pierdo, los nombres no se me quedan. Y bueno, pero sí, está por ejemplo la manita muscaria, que es bastante abundante en ciertas partes de la sierra de aquí de la Calderina. Tiene la del pie azul, la seta de pie azul, que es muy buena para comer. Tienes, por ejemplo, los parasoles, que es no me acuerdo ahora mismo cómo se le llama, el parasol. ¿Sabe? Y es el parasol es la seta más grande que hay en toda la sierra. Echa un tallo largo y echa un sombrero así, por eso se llama, imita a los de las playas, a los parasoles de las playas. Por eso se llama parasol. Y es una lepiota, de la familia de las lepiotas. Y bueno, tienes muchísimas, pero claro, es complicado, como te he dicho, que yo las nombre por su nombre, porque no entiendo el latín. Entonces, claro, yo las veo y te puedo decir, esta se come o esta no se come, o esta puede ser mejor o peor, y tampoco todas las sé. Y se identifican, porque yo lo he aprendido eso, cuando se pone la exposición, cuando hay la jornada micológica, se ponen en una mesa, se clasifican y se ponen por grupos con el nombre en latín de cada grupo de setas. Y los micólogos que vienen, por ejemplo, a explicarte el tipo de setas, pues utilizan mucho el olfato o el sabor, pero generalmente el olfato. Las setas tienen una peculiaridad que huelen con, bueno, hay olores muy, muy diversos, olores muy reconocibles por nuestro olfato. Una puede saber oler a anís, otra huele a otra cosa, una huele a esperma, otra huele a otra cosa, y así muchas sucesivamente. Y es por el olfato, es por lo que muchos se reconocen. Por ejemplo, el champiñón silvestre, el hongo común, ¿qué es? Pues hay dos que son iguales. Tú los ves y te puedes confundir perfectamente. No es que el otro sea venenoso ni nada de eso, pero tiene mal sabor y no tiene proteínas y tal. ¿Cómo se distinguen esos dos siendo iguales? Pues le haces un arañazo con la uña en la piel de la cabeza del hongo, le haces un arañazo a cada una y esperas nada, medio minuto, y vas a ver que uno de ellos a lo mejor se pone amarillo, el arañazo, es el que no es comestible. El que se queda blanco es el bueno. Y cosas así, pero vamos, eso te lo enseñan los micólogos si está yendo a su a las charlas que dan y a las explicaciones. Y es lo poco que he aprendido en las veces que he estado. Por eso yo creo que, es más, el reconocimiento que tengo sobre ellos in situ, en el campo, que si te tengo que decir nombres, porque los nombres tienen la familia más el nombre, etcétera. Y ya eso ya yo me lío.
0: También el monte mediterráneo, al albergar una vegetación muy característica, porque la vegetación del monte mediterráneo se caracteriza porque es muy aromática. Es decir, muchas de las plantas que aquí crecen, pues desprenden un olor agradable. La jara, los tomillos, los romeros, los cantuesos, etcétera, etcétera, etcétera. Bien. Debido a esa cantidad de plantas, también generan una enorme variedad de floración. Y eso explica por qué también en los parajes de los montes de Toledo ha sido también históricamente y tradicionalmente ha tenido una gran presencia la apicultura, es decir, la producción de miel. También ha sido aquí Conce y sigue siendo incluso todavía muy común, ¿verdad?
1: Claro, toda la vida, que desde que yo recuerde, pues ha habido colmeneros en estas sierras. Venían valencianos mucho antes.

0: Porque al que le piquen las abejas y las avispas, lo que sea, es igual. Se retira un poco cuando ve que lo agobian mucho, pero vuelve otra vez. Y coge un trozo de panal y se lo lleva. Y nosotros, David y yo, hemos presenciado una cormena de avispa terrera, que son muy peligrosas. Bueno, yo he visto varias saquear, pero aquella estaba, era peculiar. La habían saqueado, bien saqueada, estaban todos los trozos tirados por allí y habían vuelto a hacer la cobertura, las avispas. Habían vuelto a cerrar todo el entorno con unas hojas como papel de estraza, ¿eh? Y al poco tiempo volví a ir y ya estaba otra vez saqueada, ya estaba otra vez. Y esos son los tejones. Y he visto algunas excavaciones en el suelo, porque lo hacen bajo tierra, excavar y sacar los trozos de panel así, que no tienen miel ni tienen nada de eso, se comen las larvas, que es lo nutritivo. O sea que eso sí, porque entonces se hacían aquellos corrales, pues porque había varios animales que eran capaces a cometer una colmena de abejas. Y bueno, y más que nada los humanos. Eran los más importantes, porque por la noche todos los gatos son pardos, ¿no? Y se metían y se llevaban la colmena entera, la caja, si era preciso. ¿Sí? En fin, y aquí todos los años ha habido 4 o 5 de Villarrubia que tenían pues 15, 20 cajas puestas por ahí en ciertos puntos de la sierra, y luego vendían los frascos de miel aquí en el pueblo. Y sigue habiéndolos todavía. Pero bueno, eso no tiene, no es a nivel industrial ni a nivel. Y bueno, pues eso, que luego los que eran industriales venían de fuera, con camiones y llenos de cajas, y ponían en varias fincas y hacían la recolección. Y luego cuando cambiaba la temperatura en el otoño, pues las cambiaban de lugar. Llegaban con los camiones, las cargaban y se iban a sitios más cálidos, a la floración de otro tipo de flores.
1: Volviendo a los antiguos colmenares, Conce, ¿recuerdas el nombre de algún colmenar así popular que todavía quedan los restos en la sierra? ¿Nos podrías nombrar algún colmenar que tuviera su nombre?
0: El colmenar del Puga, que está en el donde empieza la senda Matabestia, que está en ¿cómo se llama? El Baén, más para arriba del Baén. Está aquí a la izquierda de la carretera, en una holcaja donde nace el arroyo San Cervantes, exactamente, en el colmenar del Puga. Luego tiene un colmenar que es el de Antonio Ruiz, que está aquí en La Raña, a orilla de donde ha comprado Valentín la finca, ¿eh? Ahí está el colmenar del Puga y otro colmenar. El otro no sé cómo se llama, no, ni de quién es. O sea, no, miento, ese era el de Antonio Ruiz. El Puga es el que he dicho primero. Antonio Ruiz, luego tenía el de los Alvarillos, que era el que había subiendo para San Cristóbal. Luego hay otro que no sé cómo se llama, si estás arriba en San Cristóbal y miras hacia la casa de esa nueva que han hecho de la finca que hay enfrente, a la derecha del Peñón del Moro, ahí abajo entre las olivas, que ese ya no se ve por lo que está tapado con la vegetación, ahí hay otro colmenar. En el Barrancón, ahí hay otro colmenar. Todas las rañas estaban llenas de colmenares. Y si vas por la carretera Dula antes de llegar a los almendros de Don Lucio, antes de la curva, pegado a la carretera, ahí tienes otro colmenar. Y se mantienen con las tapias, que eran tapias de tapia. Y se mantienen todavía cerca, unos más ruidos, otros menos de ruido, pero están marcados ahí todos. Eso simulaba mucho a los colmenares, simulaban mucho en plan más pobre a los palomares industriales, que era para sustentar la economía de una zona, ¿eh? Porque la gente, pues era una cosa que estaba al alcance de mucha gente, comprarle un tarro de miel para los resfriados, para dar a los críos, para endulzar las cosas. Y los palomares industriales, pues para comprar 2 pichones para una que había parido y necesitaba el cardo, en fin, las cosas que se hacían antes, porque eso era lo típico, llevarle un par de pichones y cosas así, y luego pues generalmente eso no sustentaba una economía, comprar 2 pichones en un palomar que tenía 1000 palomas. La importancia de la economía de esos palomares era cuando en los pueblos venían las ferias, se hacía tiro de pichón y compraban 300 palomas en un pueblo para tirarlas al tiro, y así, y eso es lo que más vendían,

0: Pero fijaos, incluso en los Montes de Toledo, y más concretamente aquí en las sierras de la Calderina, incluso se ha llegado a desarrollar la actividad de la minería, ya desde épocas muy antiguas, desde las épocas incluso de la Edad del Bronce, Ibera y sobre todo Romana. Tenemos, existen minas de estas épocas en sierras por aquí muy cercanas, como por ejemplo en Los Cortijos, en Malagón, en Consuegra y sobre todo Conce, las minas romanas de la Serrana, que las tenemos a los pies de la Calderina. ¿Nos puedes hablar de ellas? Porque son muy, muy, muy interesantes.
1: Sí, esas quizás sean las más importantes minas que tenemos por aquí cerca, las minas de la Serrana. Esas están cerca de la carretera de Toledo, en unos morrones que son muy luengos, que no son hartos, que son como chichones, así. Pues esos están todos huecos. Ahí hubo una gran explotación de cobre. Cobre y no sé si plata, algo de plata, pero generalmente de cobre, y la explotaban los romanos, y siempre había por toda la sierra esta cerca del término de Urda, y generalmente en el término de Urda y así en toda una latitud así, como si hubiera habido una veta que iba en dirección oeste a este, como está el granito, por ejemplo. Pero bueno, ahí se encuentran una serie de pozos de torno por toda esa sierra. De vez en cuando das con un pozo de torno que es una mina, que bajaban y sacaban el mineral con el torno y metían los mineros. Y lo que tienen de peculiar las de la Serrana, que tiene dos bocas que se pueden entrar andando, aparte de muchos pozos de torno que tiene por entre la maleza, en el cual cuando hacen monterías de cacerías han caído perros y animales, porque y personas, pues no sé por qué no ha caído nadie, pero vamos, que son pozos que ya la vegetación los tiene medio cubiertos y te los puedes tragar. Claro, están en fincas alambradas, fincas privadas. Pero bueno, ahí te puedes entrar por dos bocas que tiene y puedes entrar andando. Yo he entrado muchas veces y hemos hecho bastantes reportajes a los murciélagos, por ejemplo, a las arañas ciegas, a los escarabajos de la basura del guano. Escarabajos del guano, hay una cantidad de vida que vive dentro de esas cuevas en la oscuridad total. Y luego pues he tenido la suerte, que es otra cosa de las que me fijé mucho, en un rincón ya muy oscuro, muy dentro, muy oscuro, encontrar unos musgos así de altos, o sea, de unos 5 centímetros de altos, un rodal de musgos albinos en un rinconcito donde no había, por ejemplo, pues si hay guano, puedes decir, bueno, pues por el guano, que pero no, el guano está en otras habitaciones, en otras cámaras que no pertenecen a esa. Y bueno, pues yo he curioseado mucho en esas, he estado luego con espediólogos enseñándosela, y bueno, pues es un sitio muy interesante. Ya llevo muchos años sin entrar, porque está alambrada prácticamente y es una finca privada, y ya no me gusta que me llamen la atención ya mis años. Entonces, pues deja. Pero hace poco nos llevaron, por ejemplo, a Consuegra. Yo conocía algunas de las que estuvimos visitando y visitamos otras tres o cuatro minas, y algunas que estaban ya lodas por circunstancias, tenían una cruz al lado por circunstancias de la guerra y cosas así. Pues había algunas que ya estaban lodas. Yo ya las conocía antes de lodarlas. Y bueno, lo que significa que ha habido muchas y otras que desconozco. Vamos, que sé que están en un sitio determinado, pero no he ido nunca. Pero sí sé que hay más. Se pueden contabilizar así a buena a voleo por lo menos 12 minas. 12, que a lo mejor algunas son las mismas que se comunican por debajo y los pozos de la extracción del mineral está a lo mejor a casi 100 metros de distancia una de otra. Pero a lo mejor es la misma, las galerías por debajo van hasta el mismo. Porque claro, eso es como el lápiz especulari, seguían una veta de bronce. Si la veta iba para allá, pues por ahí se iban, por la veta delante. Si subía para arriba, subían para arriba. Si iba... O sea que no era todo bronce ni todo, ¿sabes? Entonces tenían que seguir vetas. Pero vamos, sí, es rico, ha sido rico en la época romana, ha debido de ser rico, y en las épocas anteriores y después en esos minerales. Porque precisamente España pues ha sido muy rica en todo tipo de minerales. Por eso los cartagineses vienen a España buscando los minerales que están carentes en otros sitios donde ellos viven. Y bueno, pues no sé cómo se las apañaban, pero tendrían que tener unos ingenieros muy, muy buenos, ¿eh? Unos geólogos muy buenos para saber siempre por dónde iban las vetas y para saber dónde tenían que buscar.
0: Así pues, como vemos, en general los montes de Toledo y también esta sierra de la Calderina, la sierra de Villarrubia, pues han sido históricamente, tradicionalmente, en ella sea el hombre, los habitantes de la zona, han realizado multitud de actividades, de tareas, en muchos casos para su propia supervivencia. Hoy en día, muchas zonas de los montes de Toledo, incluida gran parte de las sierras de la Calderina, no todas, pero gran parte, y desgraciadamente parte de Villarrubia, pues están privatizadas, y actualmente pues la actividad, prácticamente la única actividad que se hace es cinegética, es la caza. Es muy común actualmente en estos parajes la actividad de las monterías, ¿no? Esas grandes cazas masivas, donde lo que se trata de abatir es a las reses más emblemáticas del bosque mediterráneo, a los ciervos, venados, los grandes venados, y también al jabalí u otras especies como corzos, etcétera. Pero nos quedaría hablar de otra actividad que también ha sido muy habitual y muy importante en estas sierras, que es la actividad pastoril, la actividad ganadera, la actividad pastoril. De hecho, podemos llamar a la sierra de Villarrubia en concreto un cabañeros quijotesco. ¿Cabañeros por qué? Pues, como he dicho antes, o como ya vengo diciendo, pues en gran medida, buena parte de lo que nos vamos a encontrar en la sierra de Villarrubia es lo mismo que nos vamos a encontrar en el Parque Nacional de Cabañeros, salvando las distancias en distintos aspectos. ¿Y quijotesco por qué? Porque, pues para muchos cervantistas, precisamente la Sierra de Villarrubia, o para algunos cervantistas, o muchos cervantistas, la Sierra de Villarrubia pudo ser el escenario en el que se inspiró Miguel de Cervantes para escribir algunos capítulos del Quijote. Concretamente, en el primer libro, en la segunda salida de Don Quijote, en la primera parte, como digo, del libro de Don Quijote de la Mancha, se van a desarrollar en estas sierras, o podría ubicarse en estas sierras, una serie de episodios, como la del Vizcaíno, que arrancaría en las sierras de Puerto Lápice, y luego, más concretamente, se podía situar en la sierra de Villarrubia la aventura de los cabreros y también la de los yangüeses. No nos vamos a extender, a entretener en esto, porque Conce ha dedicado en su programa Descubriendo Villarrubia con Conce, que por cierto complementa a este programa que estamos haciendo, pues precisamente habla de esa ruta quijotesca que pasaría por nuestra sierra. Pero lo cierto es que históricamente la sierra de Villarrubia, la actividad pastoril, ha sido muy, muy importante. Y de hecho, pues podemos hablar, Conce, de algunos sitios de la sierra de Villarrubia o las inmediaciones que pues claramente han tenido presencia pastoril. Por ejemplo, no sé si la posadilla tiene que ver algo con la actividad pastoril o no, en la Sendía de la Virgen.
1: La posadilla no ha tenido actividad pastoril.
0: ¿Qué fue la posadilla? Entonces,
1: pues exactamente. Una posada. Un sitio donde, una casa donde, para ir a la Virgen de la Sierra, la peregrinación, porque en aquella época existía peregrinación por todos lados, y cuando llegaban a Villarrubia, por ejemplo, preguntaban cómo ir al santuario y te mandaban a la bodega del Catalán, a la bodega de antes de llegar a la cooperativa, en el alto de Sarriés, ante vaya a bajar, que entonces estaba todo limpio de edificios y de nada, y era el único sitio donde se veía la cabezuela. Ya no, porque los edificios te la tapan, pero era el único sitio donde se divisaba la cabezuela, y la gente te decía: ve usted allí, y el morrón que ve solitario allí enfrente, por allí tiene que pasar, por allí pasa el camino, el camino que iba la Virgen, la sendilla, la Virgen, que se la llamo siempre. Y entonces pues había pastores de transhumancia que se apartaban de las rutas para pasar unos días, para pernoctar, y podían pernoctar allí. Tenían, sobre todo, y gente con caballerías que venían de otros lugares, vendedores ambulantes de miel, por ejemplo, y de otros productos, que venían con una caballería de pueblo en pueblo vendiendo sus productos, y pasaban por esos sitios y se hospedaban. Incluso por otras gentes que pedían pernocta allí para dormir allí una noche o las que fueran, y comida, ¿sabes? Y poder comer. Y eso era la posadilla, una posada, por eso su nombre, la posada. ¿Eh? Y tiene los corrales que tiene al lado, que es donde guardaban los ganados que llegaban allí a hospedarse, pues guardaban los ganados en un corral, o las caballerías, o lo que llevaran. O sea, tenía que tener su servicio para poder tener los animales y las cosas. Y allí tenían una huerta, que todavía quedan algunos árboles frutales por allí salpicados entre el monte. ¿Eh? Y había un gran manantial antes de llegar, yendo de Villarrubia para allá, antes de llegar había un gran manantial que era el que sustentaba toda la huerta y todo, que se regaba sola porque el agua bajaba cuesta abajo, se regaba por su pie, que se llama. Y bueno, estuvo activa, pues quizás, no sé, hasta los años 60 o por ahí, o quizás, no sé si llegó, o hasta antes de la guerra, o yo, ya eso ya no lo he conocido yo. Pero bueno, es una casa, era una casa donde tenía varias habitaciones y era, pues, un hospedaje, una posada.

0: Conce, si te nombro la Fuente del Membrillo, allí también creo que queda alguna casa antigua de pastores, o es otro reducto también donde han vivido pastores, ¿verdad?
1: Bueno, en muchos lugares de la sierra ha habido majas de pastores. Los pastores han vivido en la sierra, los de cabras sobre todo, han vivido casi toda la vida, sobre todo los veranos, los han pasado en el monte todo el tiempo. O sea, dormían en la sierra y hacían sus rediles provisionales en las cumbres de los sitios, como la leña escaseaba, podían ir a cualquier sitio. Todavía hay sitios en zonas de la sierra, por ejemplo, en el morrón que se llama El Gitano, que da vista a los valles, a las casas de los valles, arriba todavía tienes unos calveros enormes donde no ha crecido la vegetación más, no ha crecido ni una jara, ni un chaparro, ni nada, porque ahí el ganado dormía todas las noches. Y de la basura del ganado, la tierra está ácida y no crece nada más que mucha hierba verde corta, una pradera. Pero lo que son plantas leñosas no crece ninguna. Y de esos sitios hay muchos por la sierra, que era donde dormían, pero no estaban los ganados, con los pastores que dormían allí en cualquier sitio, las pequeñas cuevas que había en la sierra, como la de Peña Morejón, etcétera, pues esos sitios los empleaban los pastores para refugiarse las noches que hacían nubes, que estaba el mar, que llovía, pues esos eran refugios, ¿sí?, para protegerse, incluso en el invierno, para protegerse del frío. Y luego estaban las majás, que eran, pero esos ganados no tenían sitio fijo, esos eran itinerantes, pero eran de Villarrubia y de los pueblos de al lado, las que te cogía el dueño y decía, hala, ahí tienes 300 cabras, tira para el monte. Y cuando esto, y llevaban sus aperos, los jefes, los dueños, iban pues cada dos días o los días que fueran, cuando ordeñaban la leche, en los mismos lugares hacían los quesos. O sea, los que hacían queso los hacían en los mismos lugares, y si no, pues la leche se la traían para el pueblo con caballería. ¿Y cómo, qué usaban para hacer la leche, para la cuajada, para que la leche cuajara? Las enzimas que se le echa a la leche para que tenga como los yogures, ¿no? Pues la flor del caldo borriquero. La flor del caldo borriquero la cogían en la primavera. Cogían los pétalos, todo esto lo iban arrancando y lo guardaban, y cuando ya iba a hacer la leche, pues cogías el barreño o lo que fuera lleno de leche y le echaban unos pétalos de esa flor, y a la mañana siguiente estaba cuajado todo. Vertían el suero, sacaban el suero, que era lo que no se cuajaba, el suero, y se quedaba toda la cuajada. Y luego la cortaban, la metían en los mordes, la prensaban, soltaban el agua que le quedaba y el suero, y ya se quedaba el queso hecho con una alpillera de esparto, para que sabéis que todos los quesos tenían el dibujo, pues eso, y lo prensaban para que les soltara todo. Lo tenían prensado X días hasta que ya se secaba un poco y ya dejaba la polma hecha, pero lo hacían sobre la marcha. Y otros que tenían majá, ¿no? Los que tenían majá venían todas las noches a la majá. Por ejemplo, en el Barrancón, cuando vino el Moreno el Llevenero, el padre, el abuelo de estos chicos que hay ahora, la primera majá la hizo en el Barrancón. Ahí estuvo una cabaña muy larga que había, que yo la conocí, una cabaña muy larga hecha de leña, y ahí tenía todos unos ponches y esto, y ahí tenía todas las cabras. Y como esa, pues había muchas, la de la Fuente del Membrillo, y muchas más que había por ahí.
0: Sí, has mencionado, Conce, antes la Casa de la Cabrita, ¿no? También es un refugio pastoril, ¿no? Una antigua casa pastoril.
1: Claro, era una casa de pastores ya también.
0: Cerca de Urda. Otro paraje pastoril son los apriscos. ¿Qué es un aprisco, Conce?
1: Pues
0: que
1: una
0: es,
1: majá.
0: Así se le llamaba.
1: En unos sitios se llama aprisco y otra una majá.
0: Donde se guarda ganado, se refugia el ganado.
1: Claro. Eso es son localismos en la según qué región.
0: Y quisiera, Conce, otro punto pastoril de Villarrubia, digamos, muy emblemático, que nos hablaras, que es Peñas Pintadas, que ya desgraciadamente desapareció.
1: Bueno,
0: ¿qué era Peñas Pintadas? ¿Dónde se situaba? ¿Y qué tenía que ver eso con los pastores?
1: Peñas Pintadas estaba en el monte de Orégano, en el monte del Orégano, cerca de Peña Morejón, entre Peña Morejón y el Alamillo. Ahí estaba Peñas Pintadas y la era el Pollo. Entonces, en Peñas Pintadas, yo recuerdo de ir antes de que la gente empezara a sacar las lascas de pizarra para traérselas, para ponerlas en las fachadas y para todo, cuando se hizo la pista de baile aquella primera que se hizo se sacaron montones de piezas de pizarra a lo bruto, con picos y sin miramentos, para ponerla, para forrar las paredes. Y muchas casas están hechas de este tipo de pizarras, que no son pizarras negras, son casi cuarcíticas, pero vamos, del color de la cuarcita. Y bueno, esas pizarras eran placas que estaban así, muy suaves, pero en rampa. Y esa, los pastores, desde tiempos remotos, yo he visto fechas de 1700 y pico ahí. Pues un pastor se sentaba allí mientras las cabras pastaban y dibujaba. Si había dibujado, dibujaba cosas. O pues, escribía cosas. Y estaba, por eso se llama Peñas Pintadas. Y estaban todas llenas de. Había verdadera cantidad de poemas a las novias, de cosas así. Había cruces, había vírgenes, había animales. Había muchos dibujos de todas clases. Pues quizás desde 1700 anterior, pues yo vi esto, porque ponían fechas. Y yo he visto fechas de 1700 y pico. Y bueno, pues cada uno, pues a lo mejor el mismo que tenía por siempre esa zona, pues había pintado un tercio de todas las pinturas que había allí. La misma persona. Pero bueno, que cuando ya empezaron a sacar las pizarras, llegaron con tractores, le metieron los araos y con máquinas. Y esas pizarras, como son muy finas, se revientan, se rompen y desapareció todo. Luego iba y encontraba trozos en el suelo, con un trozo de cruz, con un trozo de virgen, o con medio letrero, pero trocitos. Y eso se destrozó todo. Un patrimonio muy auténtico que había. Yo tuve, ya te digo, la esta de. Pero claro, entonces yo era más, muy joven y yo no tenía unas inquietudes así, inquietudes de que yo me curioseo siempre y siempre le di un valor. Pero no me lo aprendí y lo veías y cago en la leche. Y vi cómo la mano humana lo degradó todo. Y la era del pollo es una era que está en la cara norte del Alamillo, abajo entre el morrón de Peñas Pintadas y el Alamillo. Y esa era, que era una era de trillal, porque en los valles vivió gente generalmente toda la vida y tenían gañanes, que eso se cultivaba todo. La leña no existía por allí apenas. Entonces, todas esas laderas y todos esos valles se cultivaban. Y claro, cogían mucho cereal y se tenía que trillar en la era. Entonces, yo me acuerdo que yo había. Me contó una vez, Paco Porro, me contó una vez un documento que había ocurrido un hecho en aquella era, en los tiempos de los musulmanes. Tiempos de la reconquista, vamos, antes. Y se trataba de que la era no existía, pero era una llanura, por eso se hizo la era allí, porque era una especie de explanada que había muy plana. Y la historia cuenta que había un grupo, como una especie de una compañía de musulmanes de una etnia, por ejemplo, almohades, y llegó otra compañía de otra etnia distinta, y como ellos estuvieron guerreando entre ellos todo el tiempo que fuera esto, pues no se llevaban bien. Unos eran de Toledo y otros venían de Córdoba, y tuvieron ahí el documento dice que tuvieron una reyerta, y en vez de enfrentarse los dos grupos a pelear, eligieron que los dos comandantes, el que mandaba un grupo y el que mandaba el otro, se pelearan entre ellos dos y evitar que los demás. Y bueno, pues parece que venció el de Córdoba al de Toledo. Y entonces los subieron a todos los vencidos al morrón del Alamillo. Y ahí hicieron como una especie de juicio, un juicio. Y según se ve, el topónimo le viene de ahí al Alamillo, al Alamul, que significa juicio o algo, o tribunal o algo de eso en árabe. De ahí le viene el topónimo. Y bueno, pues eso está. Y resulta que me ocurrió una cosa muy curiosa. Cuando vivía el padre de la mujer de Teodoro, el del Mesón, Valentín, que era, ese se había criado desde muy chiquitillo en los valles. Y había estado trillando en esa era, y había estado de gañán después, y toda su vida estuvo allí, toda su vida. Tenía ya casi 100 años cuando me lo contaba. Y hablando así de la sierra, como yo andaba entonces mucho por aquella sierra, me dice, ¿conoces la era del pollo? Digo, sí, sí la conozco, la era del pollo. Digo, sí, he estado allí. Y yo ya sabía esta historia de los musulmanes. Y entonces me dice el hombre, dice, ahí me decía mi abuelo, que fue donde mató el moro bueno al moro malo, ¿sabes? Fíjate, todavía por mediación oral, una transmisión oral que ha llegado hasta nuestros días. Ya no soy yo el único que la transmito. Pero aquel hombre que no sabía nada de nada, decía que su abuelo le contaba que había, como era un chico, que ahí ya fue donde mató el moro bueno al moro malo, ¿sabes? Y eso, esa anécdota pues no se me olvida nunca. ¿Por qué? Pues porque me quedé asombrado cómo la transmisión oral puede quedar algún un resquicio que llegue hasta nuestros días. Pero bueno, eso es una cosa que es así. A ver, y yo, gracias a que yo las conservo y trato todavía de... Y yo ya sabía, yo ya había leído el documento de lo que significaba el alamillo y de que hubo allí aquella reyerta.

0: Y directamente vinculadas a actividad pastoril se encuentran, y todavía existen, unas vías pecuarias que precisamente surcan nuestra sierra. Hasta no hace muchas décadas, o hasta hace siglo y pico, la actividad ganadera realmente era la principal actividad aquí en Villarrubia. Y precisamente pues nuestra sierra, bueno, gran parte del término de Villarrubia está surcado por vías pecuarias. Actualmente las asociamos más a la sierra, pero también hay vías pecuarias, muchas vías pecuarias que atravesan las zonas llanas de la zona de Villarrubia. Pero también las vías pecuarias, como sabéis, se asocian a la actividad trashumante, es decir, cuando antiguamente no existían los actuales medios de transporte, trenes, camiones, el ganado se transportaba de un sitio a otro. Era sobre todo desde la submeseta, los pastos de la submeseta norte a los pastos de la submeseta sur en invierno y luego viceversa. Cuando aquí llegaba ya el verano, se empezaban a sacar los pastos, los ganados trashumantes iban desde la submeseta sur a la submeseta norte, que en verano estaban más frescos. Bien, pues por nuestra sierra era atravesada, concretamente la sierra de Villarrubia, por varias vías pecuarias. Concretamente, por muchos serán conocidas, son la cañada de la Colada de los Santos, ¿vale?, la Colada de Valparaíso, la Cañada del Carrerón, que van a desembocar a la Cañada Real Soriana, que justo pasa por la cara norte de las sierras de Urda. Estas vías pecuarias pues tienen una enorme importancia histórica, porque se tiene constancia de que desde que existe la ganadería en el Neolítico y la actividad de la transhumancia, pues han sido constantemente transitadas. Como digo, estas vías pecuarias, tanto las que tenemos en la sierra como las otras, pero en este caso nos referimos a las de la sierra, pues han sido transitadas en épocas desde el Neolítico, el Calcolítico, la Edad del Bronce, cuando la época de las Motías y los Castellones, precisamente, en época íbera, en época romana, luego en época medieval también fueron muy transitadas por los pastores bereberes, luego se afianzó mucho más esta actividad cuando se creó por el Reino de Castilla el honrado Concejo de la Mesta, hasta que finalmente pues cayeron en desuso pues ya a finales del siglo XVIII, perdón, siglo XIX y comienzos del siglo XX. Estas vías pecuarias, pues actualmente las que están en nuestra sierra que hemos mencionado, pues son las que nos permiten, junto a algún otro escaso camino público que también existe por la sierra, pues adentrarnos en estas sierras nuestras, estas sierras de Villarrubia, que como sabemos, pues de hace ya muchas décadas están privatizados, están vallados y no podemos adentrarnos a ellas como antiguamente se podía adentrar. De estas vías pecuarias, concretamente la Colada de los Santos era también llamada, ha sido históricamente llamada Conce, la Senda de Consuegra, ¿no? Y creo que tú la has llegado a transitar cuando se usaba todavía antiguamente.
1: Sí, claro, esa se ha conocido siempre como la Senda de Consuegra. En Consuegra la llaman la Senda de Villarrubia y en Villarrubia la Senda de Consuegra, claro, porque era un sitio de transmisión más cercano de pueblo a pueblo y era una cola, ya la transhumancia la tenía marcada como una cola y esa pues en los años 90 pudimos abrirla, se abrió al público y hoy en día pues se goza de poder darse un paseo por toda lo que es la Cola de los Santos, ¿eh? Y bueno, pues como muchas más, la Cola de Valdeparaíso también se abrió, está también abierta al público. La del Carrerón está dado en desuso, no se ha conseguido nada desde lo que es la travesía del monte que pasa por Peñamorejón, digo por Manciporra, y luego sí, en la llanura sí está abierta desde los ojos de Guadiana para Deimiel y por ahí está totalmente con su anchura, con sus 75, casi 76 metros de anchura. Pero bueno, luego yo tengo el mapa de todas las cañadas reales y colas y veredas y cordeles que pasan por Villarrubia, todas. Y hay algunos que están en desuso y otros que son activos todavía. Que aunque estén en desuso, no tienen quitado el título porque eso, la ley esa no se ha movido para nada. O sea, eso lo han puesto las personas que han llegado después, que no les interesa y ha dicho, venga, pues por mi finca no se pasa, porque tenían mucho dinero y punto. pero luego si tienes que pasar con la ley en la mano, no hay ninguna cosa que te lo reprima, sabiendo por dónde hay que ir. Pero bueno, es así la historia de los humanos.
0: Efectivamente, estas vías pecuarias que surgen, que surcan nuestra sierra, como las demás, están protegidas por una ley de vías pecuarias, con lo cual, pues no se pueden cerrar, no se pueden destruir, no se pueden obstaculizar, etcétera, etcétera. Con lo cual, nuestro tránsito por ellas debe ser, no tiene que tener ningún tipo de problema ni impedimento. Volviendo a este cabañeros quijotesco, que es la Sierra de Villarrubia, precisamente estas vías pecuarias y algún otro camino que todavía se puede transitar, porque tiene carácter público por nuestra sierra, pues nos lleva a parajes realmente vistosos, fotogénicos, bucólicos, que posiblemente, quizás, si realmente Cervantes se inspiró en nuestra sierra para elaborar esos capítulos serranos de el vizcaíno, los cabreros, Crisóstomo o los yangüeses, pues es probable que alguno de estos rincones a los que nos llevan estas vías pecuarias pues pudieran, son tan pues eso, tan bucólicos, que perfectamente se podrían desarrollar en ellos por su vistosidad, por tener algo especial, por su fotogenia, esos episodios. Conce, aunque sea un poco así rápido, te voy a hablar de algunos de estos sitios, rincones que nos llevan estas vías pecuarias y que son algo especiales por lo que estamos comentando. Por ejemplo, Peña Morejón. ¿Qué nos puedes decir de Peña Morejón?
1: Pues Peña Morejón ha sido un sitio pues un poco pintoresco, donde todo el mundo me ha hecho la foto y donde nos ha llamado la atención el morrón, por lo vistoso que es, pero nada más, como una parte más de la sierra.
0: Ahí, la mencionado antes, tiene una especie de cuevecilla muy curiosa, ¿verdad?
1: Sí, bueno, pero eso es una cuevecilla hecha por los pastores y por esto, pero es como una tenajilla metida en la piedra, pero nada más, es un refugio, pero de eso había montones por toda la sierra, los pastores y los leñadores y los cazadores y todo el mundo pues intentaba tener un sitio donde refugiarse de una gran nube, porque una nube en la sierra es lo peor que te puede ocurrir. El eco que te producen los truenos te asusta con mucha facilidad.
0: Jalúa, ¿qué nos puedes decir de Jalúa? Que es un paraje también bastante popular.
1: Pues Jalúa igual, un sitio, un paraje más de la sierra, que tiene abundante agua cuando hay un año de mediana o buena pluviometría y ya está, pues hace correr el arroyo que baja para abajo, pero bueno, que tampoco tiene nada especial con los sitios que le rodean, porque son todos uniformes.
0: No sé si nuestros oyentes sabrán que un hito de piedra que tenemos actualmente en el patio del, en la parte exterior de la parte exterior del museo que da a la calle, estaba en Jalúa originalmente, el hito de piedra. ¿Qué sería aquello?
1: Sí, pues eso era un descansadero del ganado. Una piedra que indicaba eso, un descansadero de la vía en la vía pecuaria, en la colada, un descansadero del ganado, que los descansaderos estaban repartidos por todos los itinerarios, donde hacían noche y donde podían beber agua los animales, generalmente en pozos reales o en sitios de donde había agua, pero esa piedra significaba eso, el descansadero del ganado, y eso alrededor, en torno a esa piedra, son 3.000 metros los que se utilizaban de descansadero, que eran como si fueran públicos, esos 3.000 metros eran públicos.
0: ¿Y los Melecos, Conce? ¿Qué nos puede decir de los Melecos?
1: Los Melecos, otra formación rocosa que tiene curiosidad visual.
0: Es como una especie de cañón, pequeño cañón acantilado.
1: No, ¿verdad? Casi, es una cárcava con las piedras de pizarra como cuchillas, así un poco, pero vamos, es eso, es vistosa. Es un sitio que te llama la atención y si llevas una cámara, pues le echas una foto. Pero tampoco forma parte, porque de esos hay 100 sitios en toda la sierra que te llaman la atención o la curiosidad.
0: Cerca de allí están las bañaderas también.
1: Pues otra cosa igual. pues la bañadera son otra cosa igual, pues unos aljibes que se juntaban o unos barrancos que hicieron allí en una alcaja del monte, pues para los animales.
0: También ha sido popular la Peña de la Retuerta.
1: Eso era un camino.
0: En la colada de Valparaíso, ¿verdad? Claro. La subida.
1: Eso era una subida de la colada de Valparaíso. Pero no entraba por la Peña de la Retuerta. La Peña entraba por la parte izquierda de la Peña de la Retuerta. La Peña de la Retuerta era para bajarlo con los carros cargados de leña y de cosas de arriba del Alto del Torredol, que es la Cruz de Ocaña. ¿Sí? Su verdadero nombre es Alto del Torredol. Es una palabra que proviene del íbero. Y bueno, pues ahí bajaban las carretas y se tenían que bajar con los bueyes sujetándolos, y como era mucha cuesta la que había, llevaban unos palos metidos en la rueda, entre los radios, dos personas, uno en cada rueda. Y cuando el carro se quería embalar para echarse encima de los animales, le metían los palos y los frenaban, ¿eh? Y bajaba el carro a rastra casi.
0: Otra formación bastante llamativa, que también es una gran cresta cuarcítica, la morra, Conce.
1: La morra, pues un morrón que está aislado del resto de la cadena montañosa. Está en medio solo y está rodeado por la cadena montañosa.
0: Con una gran acantilado, ¿verdad? Muy vertical.
1: Pero que esos forman parte de todos los morrones, tienen todos tienen su algo especial, todos.
0: Monte Orégano también es otro paraje.
1: El Monte Orégano es un cerrillo luengo, no es alto ni tiene riscos. Es un cerrillo luengo en el que se criaba mucho orégano.
0: ¿Qué es exactamente el orégano?
1: Una planta aromática, el orégano.

Bien, para finalizar también, bueno, pues vamos a mencionar los, digamos, las grandes alturas que tenemos en nuestra sierra, o por lo menos más legendarias de las muchas que hay. Y bueno, que ya nos ha hablado antes con CD, lo hemos mencionado. El primero sería lo que sería la gran torre del homenaje, no solo de la sierra de Villarrubia, sino de toda la sierra de la Calderina, que es, como hemos dicho antes, el Pico Lamillo, ya lo hemos mencionado antes, que aunque todo este conjunto de sierras, de todos estos pueblos serranos que tenemos alrededor, reciben el nombre de sierras de la Calderina, pero la Calderina, como hemos dicho al principio, no es el pico más alto. El pico más alto es el que se encuentra en Villarrubia, el Pico Lamillo, con 1.213 metros, 3 metros más alto que la Calderina, y cuyo nombre, ya lo ha dejado antes entrever Conce, pues podía venir de aquella disputa en época musulmana y que vendría a decir algo así que el juicio.

0: Otro punto elevado de nuestra sierra, por debajo del Alamillo, pero también a gran altitud y también bastante legendario, sería la famosa Pico y Plaza de Manciporras. No sé si Conce querrá contar algo, aunque sea brevemente, porque ya también en algún otro de sus programas ha hablado de él. ¿Pero por qué este sitio era tan legendario o ha tenido tanta popularidad en Villarrubia?
1: Pues por un mito que se conserva y se conservó desde tiempos ancestrales, desde tiempos musulmanes, un mito que solo es eso, un mito, que se escondió el tesoro típico que en todos los pueblos existe, del gallo o la gallina, de los pollos de oro, ¿sabes? Pero eso sí, en todos sitios, en todos los pueblos hay algún gallo, alguna gallina o unos pollos que lo escondieron los árabes y no sé qué, pero bueno, es por eso, por lo que más se conoce, y por las cuatro anillas o cinco que se conservaban, que ya no se conservan nada más que dos o tres, allí en la pared de roca puestas para atar caballos o para lo que fuera.
0: Porque respecto a la plaza de Manciporras, que pues eso es un morrón de gran altura que termina en un pico elevado, pero a la falda de ese pico hay una gran plaza, una gran llanura o meseta. Y lo que sí que es cierto es que desde todas las épocas pues fue un punto de vigilancia, un punto de asentamiento, precisamente porque ocupa un sitio estratégico por las vistas que tiene. Y como curiosidad respecto a la plaza de Manciporras, ahí confluyen cuatro términos, que son los de Villarrubia, Madridejos, Camuñas y Herencia.

0: cerca de la plaza de Manciporras también hay otro pico bastante elevado, que es el Chupadero. Y bueno, también podemos mencionar como uno de los picos más destacados el que tenemos justo a las espaldas de nuestro pueblo, a las espaldas de Villarrubia. Digamos que haciendo de guardián de nuestro municipio, que es el Peñón del Moro, que es desde el cual pues se tienen las mejores vistas posibles del pueblo, precisamente. Si quieres, también el Peñón del Moro ha sido un sitio también histórico, ¿verdad, Conce?
1: Bueno, histórico no, es como un punto de referencia de Villarrubia. Todo el mundo, pues bueno, pues el morrón que tiene más alto, y la gente ya le llamaba el Peñón del Moro, pues bueno, pues el Peñón del Moro, que su nombre verdadero no es el Peñón del Moro, es la Friolera.
0: Y justo en la ladera, a media ladera de este morrón, está la famosa Cueva de los Lobos, ¿no la describes?
1: Pero eso no es una cueva. Eso no es una cueva, eso es una piedra que se rodó en sus tiempos y se quedó encima de otras dos y se creó un hueco ahí natural. Se dice la Cueva de los Lobos porque puede que sea que en algún tiempo muy remoto criaría una loba allí en ese sitio, y desde entonces pues se le llama la Cueva de los Lobos, pero vamos, que o fue para asustar a los chicos, o sea, una creencia que se formó en el pueblo, pues por eso, porque hay lobos en la sierra, los niños no os vayáis por allí, que tal y que cual, cosas así, pero vamos, son mitos.
0: Y hablando de cuevas, pues seguramente, bueno, estas sierras, en general los montes de Toledo, no son abundantes en cuevas, porque las cuevas no se forman precisamente este tipo de relieves de la era primaria, con roquedo de la era primaria, entre cuarcitas, pizarras, sino que las cuevas más bien se forman en otro tipo de relieves, otro tipo de rocas, que serían las calizas, en zonas kársticas. Pero sí que tenemos una cueva muy famosa en esta sierra, no concretamente en el término de Villarrubia, pero sí en la de Maridejos, que es la famosa cueva de Castrola, Conce. ¿Nos dices algo de esta cueva?
1: Otro refugio de pastoreo y de bandoleros y de gente, pero si tú observas esa cueva no es ni cueva siquiera, es otro refugio que entre roca y roca había una gran veta de tierra que el agua ha ido sacando lentamente y dejando el vacío, que ahí no es una cueva, que porque la profundidad que tiene no es ninguna, es como de aquí a allí, y se ve que hay una veta de tierra que estaba prensada entre los dos morrones y con las lluvias y el tiempo y los años ha ido vaciando la tierra esa, el agua, y ya está, y eso es lo que es la cueva de Castrola. Pues ¿qué ha servido? Pues como un refugio, por el sitio que tiene escondido, porque está en un sitio estratégico para observar los pasos y para otras cosas, pero nada más, el hombre ha aprovechado todo lo que ha podido, los recursos naturales.
0: Efectivamente, este tipo de refugios, pues eso, no han sido solo refugios de pastores, de gente que se ha echado al monte para ir a por cualquier tipo de elemento para su supervivencia, sino también ha sido refugio, pues eso, también para bandoleros, maquis, fugitivos, como fue el caso de a finales del siglo XIX de nuestro paisano Castrola. Y otra cueva, Conce, también que merecería, quizá esta es mucho más desconocida, no la conoce tanta gente, pero bueno, por mencionarla, la cueva del Colmillo del Diablo.
1: Pero eso es como hemos dicho, esa está hecha por las personas. Ahí se creó un hueco en la entrada, que es la anchura que tiene en la entrada, una visera, como un abrigo, pero luego ahí, en la época del bronce, excavaron la piedra viva y hicieron 30 metros, 20 metros, 30 o por ahí, de cueva más, pero lo harían con el motivo de refugio o de conservar los alimentos, de cualquier cosa que necesitaran, pero vamos, que tampoco es se considera una cueva. Una cueva es una cueva en la cual te puedes meter y andar por ella, los demás son pequeños refugios.

Así es, como hemos dicho antes, pues en este tipo de relieve no se dan verdaderas cuevas kársticas, sino se dan, pues eso, por distintos orígenes, pues se crean unos refugios tipo cueva, que son las que hemos mencionado. Por cierto, la de Colmillo el Diablo, se da justo en un morrón donde se da uno de estos castellones que hemos mencionado al principio del programa de la Edad del Bronce, y es una formación también, un acantilado cuarcítico, pues bastante espectacular. Pues así terminamos este cuarto capítulo de Atronchamata, en el que en esta ocasión pues hemos querido hablar y describir y hablar de lo que es la zona de sierra más cercana que tenemos a nuestro municipio, que tenemos dentro de nuestro término, que es la Sierra de Villarrubia, que, como ya hemos dicho, pertenece a su vez a las Sierras de la Calderina, que es la formación más al este de los Montes de Toledo.

0: Con esto os emplazamos para un siguiente programa de A Tronchamata. Agradecimientos para Julia, que ha llevado el control del sonido, y para Paulino, que subirá este programa, igual que los demás, a las redes sociales. Hasta pronto.
1: Me despido también yo. Hasta el próximo que hagamos.

0: Aquí tienes el resumen informativo de Eñe Radio con la actualidad de Villarrubia de los Ojos. Fíjate, este municipio está ahora mismo inmerso en sus costumbres más arraigadas, demostrando cómo un pueblo entero se vuelca con su patrona, entrelazando devoción popular y muchísimo orgullo local. Primero, tenemos la esperadísima bajada, donde miles de vecinos han arropado a la Virgen de la Sierra en su tradicional trayecto desde el santuario hasta el casco urbano. Y yo te pregunto, ¿queda hoy en día algún otro evento capaz de movilizar a toda una población con esa misma intensidad y sentimiento de pertenencia? Segundo, toca hablar del espectacular recibimiento a pie de calle. Imagínate, pura emoción, lágrimas, aplausos, el saludo oficial de las autoridades y los acordes de la banda de música, para luego procesionar hacia la iglesia parroquial. Es, literalmente, como desplegar la mayor de las alfombras rojas, pero impulsada por el puro afecto de toda una comunidad. Cero glamour artificial. Y tercero, esta fuerte identidad lo impregna todo, llegando incluso al deporte con la visita del Viña Cetar Villarrubia Club de Fútbol al santuario y a la histórica cooperativa El Progreso. Vamos, que al hacer esto, es como si el equipo estuviera buscando fichar a ese divino jugador número 12 para que los acompañe anímicamente durante toda la temporada. En definitiva, fe, tradición y deporte se funden maravillosamente en Villarrubia para dar el pistoletazo de salida a sus días más grandes del año.
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0: Aquí tienes el resumen informativo de Eñe Radio con la actualidad de Villarrubia de los Ojos. Fíjate, este municipio está ahora mismo inmerso en sus costumbres más arraigadas, demostrando cómo un pueblo entero se vuelca con su patrona, entrelazando devoción popular y muchísimo orgullo local. Primero, tenemos la esperadísima bajada, donde miles de vecinos han arropado a la Virgen de la Sierra en su tradicional trayecto desde el santuario hasta el casco urbano. Y yo te pregunto, ¿queda hoy en día algún otro evento capaz de movilizar a toda una población con esa misma intensidad y sentimiento de pertenencia? Segundo, toca hablar del espectacular recibimiento a pie de calle. Imagínate, pura emoción, lágrimas, aplausos, el saludo oficial de las autoridades y los acordes de la banda de música, para luego procesionar hacia la iglesia parroquial. Es, literalmente, como desplegar la mayor de las alfombras rojas, pero impulsada por el puro afecto de toda una comunidad. Cero glamour artificial. Y tercero, esta fuerte identidad lo impregna todo, llegando incluso al deporte con la visita del Viña Zetar Villarrubia Club de Fútbol al santuario y a la histórica cooperativa El Progreso. Vamos, que al hacer esto, es como si el equipo estuviera buscando fichar a ese divino jugador número 12 para que los acompañe anímicamente durante toda la temporada. En definitiva, fe, tradición y deporte se funden maravillosamente en Villarrubia para dar el pistoletazo de salida a sus días más grandes del
1: año. 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

0: Aquí tienes el resumen informativo de Ñ Radio con la actualidad de Villarrubia de los Ojos. Fíjate, este municipio está ahora mismo inmerso en sus costumbres más arraigadas, demostrando cómo un pueblo entero se vuelca con su patrona, entrelazando devoción popular y muchísimo orgullo local. Primero, tenemos la esperadísima bajada, donde miles de vecinos han arropado a la Virgen de la Sierra en su tradicional trayecto desde el santuario hasta el casco urbano. Y yo te pregunto, ¿queda hoy en día algún otro evento capaz de movilizar a toda una población con esa misma intensidad y sentimiento de pertenencia? Segundo, toca hablar del espectacular recibimiento a pie de calle. Imagínate, pura emoción, lágrimas, aplausos, el saludo oficial de las autoridades y los acordes de la banda de música, para luego procesionar hacia la iglesia parroquial. Es literalmente como desplegar la mayor de las alfombras rojas, pero impulsada por el puro afecto de toda una comunidad. Cero glamour artificial. Y tercero, esta fuerte identidad lo impregna todo, llegando incluso al deporte con la visita del Viña Zetar Villarrubia Club de Fútbol al santuario y a la histórica cooperativa El Progreso. Vamos, que al hacer esto, es como si el equipo estuviera buscando fichar a ese divino jugador número 12 para que los acompañe anímicamente durante toda la temporada. En definitiva, fe, tradición y deporte se funden maravillosamente en Villarrubia para dar el pistoletazo de salida a sus días más grandes del año.
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El Ayuntamiento de Villarrubia, junto a la Diputación de Ciudad Real, han creado un certamen de recuerdos vivos para personas mayores de 65 años. Será un certamen literario para dar voz y conocer los recuerdos, vivencias y saberes de las personas mayores de la provincia de Ciudad Real. Pueden participar todas las personas mayores de 65 años que residan en municipios de la provincia de Ciudad Real y solo se puede entregar una obra por persona. El tema es libre: infancia, juventud, familia, escuela, trabajo, el pueblo, sus calles, fiestas y costumbres, historia y recuerdos que forman parte de una vida. Y hay tres modalidades. Está la poesía original, máximo de 50 versos, narración, máximo 4 folios y cuento, máximo 4 folios. Al presentarlo tienen que ser 5 copias del trabajo, mecanografiadas, a doble espacio y por una sola cara. Podéis consultar las bases en el Registro General de la Diputación Provincia de Ciudad Real. Ahí también hay que entregarlos. Tenéis hasta el 30 de septiembre.

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0: 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Hasta el 15 de septiembre podemos disfrutar de ese mes de cada producto.
1: Hoy conocemos un poco más la historia que hace vida, una asociación cultural y religiosa que lleva a cabo esta catequesis para hacer presente la pasión de Jesús. Su presidente, Rafael Gallego, nos cuenta un poco más sobre su historia y todo lo que hay detrás de este proyecto.
2: La historia se hace vida nació de una idea de Alberto Beamud, que junto con el cura Tomás y junto a Oliver, que fue presidente de la Junta de Hermandades, forjaron este proyecto tan humilde y tan grande a la vez. Si tuviera que explicar qué es la historia se hace vida para que la gente sepa a lo que se refiere, es la pasión, muerte y resurrección de Jesús. Una vez dentro de la teatralización, esconde mucho más. Quedas inmerso en la época del momento y vives una experiencia única. Tenemos que dar gracias a Dios que en este proyecto hay muchísima gente implicada. Somos unos 120 actores. Y no solo actores, detrás de esto tenemos mucha gente anónima que está trabajando para que todo salga y luzca bien. Preparar cada edición supone un trabajo de muchos meses de antelación, no solamente ensayos, que son coordinados por nuestra incansable directora Marisierra del Pozo, sino de preparativos por la comisión de decoración, en la que no podemos olvidar a nuestro compañero Sato, el artífice de los decorados, para que cada detalle luzca como es debido. Empezamos a darnos cuenta de que este proyecto estaba llegando fuera de nuestro pueblo cuando año tras año veíamos que se incrementaba el flujo de gente de fuera de nuestra localidad. Para nosotros es muy importante que la historia se hace vida sirva para llevar a nuestro pueblo por bandera, y una gran satisfacción. Recibir esta mención turística para nosotros significa mucho. La unión hace la fuerza, que todas y todos hemos creado un proyecto sólido y fuerte. Este reconocimiento pertenece a todos los componentes de la puesta en escena de la vida de Jesús, y también al ayuntamiento, que desde el primer momento nos ha apoyado en todo lo que hemos necesitado.
1: Por la promoción turística que proyecta de Villarrubia de los Ojos y por atraer cada año a numerosos visitantes, la historia se hace vida recibirá la mención turística de las fiestas patronales 2026.
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0: Aquí tienes el resumen informativo de Eñe Radio con la actualidad de Villarrubia de los Ojos. Fíjate, este municipio está ahora mismo inmerso en sus costumbres más arraigadas, demostrando cómo un pueblo entero se vuelca con su patrona, entrelazando devoción popular y muchísimo orgullo local. Primero, tenemos la esperadísima bajada, donde miles de vecinos han arropado a la Virgen de la Sierra en su tradicional trayecto desde el santuario hasta el casco urbano. Y yo te pregunto, ¿queda hoy en día algún otro evento capaz de movilizar a toda una población con esa misma intensidad y sentimiento de pertenencia? Segundo, toca hablar del espectacular recibimiento a pie de calle. Imagínate, pura emoción, lágrimas, aplausos, el saludo oficial de las autoridades y los acordes de la banda de música, para luego procesionar hacia la iglesia parroquial. Es, literalmente, como desplegar la mayor de las alfombras rojas, pero impulsada por el puro afecto de toda una comunidad. Cero glamour artificial. Y tercero, esta fuerte identidad lo impregna todo, llegando incluso al deporte con la visita del Viña Zetar Villarrubia Club de Fútbol al santuario y a la histórica cooperativa El Progreso. Vamos, que al hacer esto, es como si el equipo estuviera buscando fichar a ese divino jugador número 12 para que los acompañe anímicamente durante toda la temporada. En definitiva, fe, tradición y deporte se funden maravillosamente en Villarrubia para dar el pistoletazo de salida a sus días más grandes del año.
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1: Hola a todas y a todos, aquí una vez más estamos en Oír y Callar para hacer un nuevo programa y una nueva sugerencia de música clásica. Una semana más estamos Julia en la mesa de sonido, Fernando al micrófono y Antonio y Paulino difundiendo nuestros trabajos en las redes sociales. Una semana más vamos a proponeros unas músicas y esperemos que os gusten. Así que, como siempre, vamos a empezar por la música escrita por mujeres.

Y la mujer que vamos a recordar en el día de hoy no es una mujer nueva para nosotros, ya la descubrimos en un programa anterior. Su nombre es Rebecca Clark. Esta mujer es una mujer que nació a finales del siglo XIX en Inglaterra y vivió hasta el año 1979. Como decíamos, esta mujer, hablamos largamente sobre su trayectoria vital en un programa que está colgado en nuestra página de iVoox en el podcast número 59 en concreto. Bueno, y vamos a recordar brevemente pues un aspecto, tan solamente un aspecto de la vida de Rebecca Clark, que es que fue una mujer que tuvo que recurrir a nombres masculinos para que los jurados de los premios a los que se presentaba pues pudiesen tener mejor opinión de sus partituras. El nombre masculino con el que ella acudía a estos jurados y a estos premios era de Anthony Trent. Pero no cabe duda de que la música de Rebecca Clark pues tuvo éxito, bien con un nombre, bien con otro, a pesar de que tuvo que utilizar esa artimaña. Y lo cierto es que ha sido ya recientemente, ya ha empezado el siglo XXI, cuando se ha empezado a descubrir de una manera completa y de una manera más profunda todo el catálogo musical de Rebecca Clark. Así que, por ejemplo, en septiembre del año 2000 se fundó la Rebecca Clark Society, para promover la interpretación, el estudio y el conocimiento de las obras de esta. Esta sociedad la fundaron dos musicólogas y tiene sede en el Centro de Investigación de Estudios de la Mujer de la Universidad de Brandeis. Esta sociedad ha promulgado la edición y la grabación y además de becas para que el trabajo y las músicas y las partituras de esta compositora sean descubiertas, sean editadas y sean grabadas. Así, por ejemplo, se han grabado muchísimos. A partir de este año 2000 se han grabado muchísimas obras de esta compositora Rebecca Clark. Por ejemplo, en el año 2002 esta sociedad organizó y patrocinó los estrenos mundiales y la edición de las sonatas para violín del año 1907 y 1909. Luego estas sonatas para violín han tenido una difusión enorme y además, bueno, pues han proliferado, ¿no?, este tipo de descubrimientos de sus partituras, de grabaciones de sus partituras, presentación en concierto, ediciones, en fin, etcétera. Así que vamos a empezar a escuchar músicas de Rebecca Clark con un ejemplo de esto que estábamos diciendo precisamente, y es el poema para cuarteto de cuerdas. Es una partitura compuesta en el año 1926 y la particularidad de esta partitura es que fue descubierta en una investigación que estaba haciendo el cuarteto Lafayette y que descubrió esta partitura para cuarteto de cuerda y pues la puso rápidamente sobre el papel, se pusieron rápidamente a ensayarla y a tocarla y efectivamente, bueno, pues tenemos una estupenda obra para cuarteto de cuerda que vamos a escuchar ahora mismo y que, bueno, ha tenido bastante éxito y bastante proliferación desde que pasó este descubrimiento, ¿no? Vamos a escuchar este poema para cuarteto de cuerda.

queda claro que esta música que acabamos de oír es por decirlo, ahora que la hemos oído y que lo vamos a entender mejor, tiene un tema que es simple en cuanto a su ejecución, en cuanto a su exposición, pero habéis podido observar cómo la progresión de toda esta música tiene un desarrollo sinuoso, que podríamos decir sinuoso y cromático, ¿verdad? Que son dos adjetivos que podrían encajar perfectamente en esta música, ¿no? Y esto enlaza con la siguiente obra que vamos a oír de Rebecca Clarke, que es una partitura para viola y piano que compuso en 1917. Viola y piano porque ella fue una intérprete profesional de la viola, ¿no? Esto ya lo contamos, como dijo en el programa anterior, ¿no? Y ella pues se desarrolló profesionalmente como violista y por tanto muchas de sus partituras tiene como protagonista este instrumento, la viola. En este caso es, como decía, una obra que compuso en el año 1917 y esta partitura la compuso mientras estaba siguiendo una gira de interpretativa por Estados Unidos, ella como solista de viola, ¿no? Y esta pieza también, por eso decía que empalma un poco con la anterior, porque tiene un lenguaje musical que es el justo sucesor, ¿no? de esta forma de escribir música, que es la forma impresionista de escribir música, ¿no? De armonías etéreas, de armonías sinuosas y de armonías que podríamos decir que son como de otro mundo. Y de ahí el título que tiene la obra, perdón, de ahí el título que tiene la obra que vamos a oír a continuación. El título es Morpheus, que es, como todos sabemos, el dios griego de los sueños. Esta partitura está dedicada pues a ese mundo de los sueños, ¿no? Y entonces se encaja perfectamente con esta forma de escribir música impresionista y sinuosa, volviendo otra vez al adjetivo anterior, etcétera, ¿no? Esta partitura, como decíamos, la compuso en el año 17 y la estrenó ella misma en Nueva York en el año 1918. Después de ese primer estreno tuvo un éxito clamoroso porque la volvió a interpretar en el Carnegie Hall en la primavera del año 18 y bueno, pues tuvo, como decíamos, un segundo éxito que catapultó a esta obra hacia el repertorio que todo profesional de la viola pues tiene entre sí. Hay que decir ya como último dato que esta partitura también la firmó con el seudónimo de Anthony Trent. Así que no la busquéis por este seudónimo porque ya está todo en todos los sitios, está con el nombre real, ¿no? Rebecca Clarke. Bueno, pues vamos a oír Morpheus para viola y piano.

Bueno, y esta ha sido la etérea música, ¿verdad?, de Rebecca Clark, y que, bueno, se correspondía perfectamente, ¿no?, con estas pequeñas explicaciones que dábamos antes, ¿no?, con esos adjetivos que se le ponen a esta música, y que efectivamente pues tiene todo ese aire impresionista, todo ese aire etéreo, todo ese aire cromático, sinuoso, etcétera, ¿no? Bueno, pues ha sido desde luego un nuevo placer, ¿no?, seguir escuchando música de Rebecca Clark, que volveremos otra vez, sin duda, ¿no?, sobre la música de esta mujer. Y ahora vamos a dar paso a la segunda parte del programa, y que, pues bueno, pues vamos a enfrentarnos, bueno, no enfrentarnos, vamos a sentarnos a disfrutar de una de las grandes sinfonías de Beethoven. Vamos a escuchar nuevamente a Beethoven, que es uno de los compositores que recurrentemente volvemos a él también, y pues vamos a oír una más de sus sinfonías. Ya hemos oído tres, y vamos a oír esta, que es la cuarta, ¿no? Hemos oído la tercera, hemos oído la quinta y hemos oído la sexta. Bueno, pues ahora vamos a la séptima. La séptima, que fue compuesta en el año de 1812 y estrenada un año después, en 1813. Y se puede decir que tras explorar, por un lado, el espíritu heroico y por otro lado lo que hemos llamado la música del destino en las sinfonías de Beethoven. Y aquí hacemos un paréntesis porque esto del el espíritu heroico y la música del destino se corresponde con su tercera y su quinta sinfonía, ¿no? Y esto viene a colación, pues es un comentario curioso, ¿no?, que hay quien dice, hay algunas teorías que dicen que las sinfonías importantes de Beethoven son las sinfonías impares, es decir, primera, tercera, quinta, séptima y novena. Y luego, pues las pares, segunda, cuarta, sexta y octava, son como sinfonías de reposo y que son sinfonías más tranquilas y tal. Bueno, es una teoría que yo creo que no tiene demasiado en sí, pero lo cierto es que la primera sinfonía fue una sorpresa y una revelación en cuanto a cuando la presentó al público, y porque la primera sinfonía la oiremos también. Bueno, vamos a oír las nueve, eso no nos cabe ninguna duda, ¿no? Poco a poco en este programa vamos a oír las nueve, pero bueno, vamos a oír la primera también, y la tercera desde luego fue la gran revolución sinfónica, ¿no?, de la época, y la quinta fue también un importante paso adelante. Y Beethoven, desde luego, en esta séptima sinfonía, que es también una de las sinfonías impares, pues quería dar un paso más adelante, y por eso se sustenta esa teoría que algunos tienen de que las sinfonías impares son avances significativos en la evolución de la historia de la música. Bueno, pues vamos a ello. La séptima sinfonía, Beethoven le quería dar, después, como decíamos, del carácter heroico y de asumir el destino, ¿no?, que Beethoven asumió en su quinta sinfonía, pues le quería dar un carácter humanístico. Y para dar este carácter humanístico a la música, eligió hacer una música de danza, una música danzable, una música casi todo en ritmo ternario y casi todo pues es una música que podríamos decir acoplada al baile. El estreno se produjo al tiempo que otra de las obras que compuso Beethoven, y que desde luego es una de las obras que no ha pasado a la historia, ¿no? El título de esta obra es La Victoria de Wellington, y es una obra que Beethoven compuso y que es desde luego hoy poco conocida, pero que la compuso con un gran atractivo, ya que en esta música y en este concierto lo que trataba a Beethoven era de evocar el recibimiento victorioso a los soldados que llegaron a Austria después de afrontar las guerras napoleónicas y después de derrotar a Napoleón en suelo europeo, ¿no? Ya sabemos que entre Napoleón y Beethoven hay esa historia de amor y odio, ¿no? Así que, bueno, pues Beethoven compuso una música grandilocuente, victoriosa y, bueno, todo muy espectacular, que fue esta obra que yo decía, ¿no?, La Victoria de Wellington, que la estrenó conjuntamente con la séptima sinfonía, ¿no? La séptima sinfonía a lo mejor pasó un poco al segundo plano y el gran éxito lo tuvo esta obra, La Victoria de Wellington, y luego la historia ha puesto a cada uno en su sitio, ¿no? La Victoria de Wellington la ha dejado un poco más relegada porque era una música sin tanta calidad, y la séptima sinfonía ha alcanzado el sitio que de verdad le pertenecía. También hay que decir que esta es una de sus últimas actuaciones exitosas de Beethoven como director de la orquesta, ¿no? Sus problemas de sordera se iban acuciando cada vez más, y bueno, esta es una de los conciertos en los que él se presentó como director de orquesta y todavía tuvo éxito.
Hay que decir que, por ejemplo, después de pasar unos pocos años, esta séptima sinfonía pues fue grandemente alabada por un compositor tan importante como Richard Wagner, ¿no? Wagner llamó a esta partitura la apoteosis de la danza, ¿no? Debido al dominio de la estructura rítmica, especialmente en los movimientos extremos, ¿no? En los primeros y últimos movimientos. Hay que decir que esta sinfonía también tiene una particularidad, y es que prácticamente todos sus movimientos son rápidos. No hace eso, como decíamos, esa alternancia de rápido-lento, sino que en el enunciado de todos estos movimientos casi todos son rápidos, pero lo después, cuando la oigamos, vamos a comprobar efectivamente que hay esa alternancia de rápido-lento, ¿no? Y la vamos a oír perfectamente, ¿no? Así que vamos a no hablar ya demasiado más de esta sinfonía, porque lo importante es empezar a oírla, pero únicamente vamos a decir que en particular esta sinfonía ha llegado a nosotros después de que el estreno de esta sinfonía fuese relatado por uno de los músicos que estaban sentados en la orquesta, ¿no? Que era Luis Spohr, uno de los grandes amigos de Beethoven, y hay que decir que él también relató como muchos de los amigos y de los grandes músicos que había en aquella época coincidieron en la orquesta que estrenó esta partitura, ¿no? Y así, además de este famoso Luis Spohr, también estaban Meyerbeer, Giuliani, Hummel, Moscheles, y también uno que hemos conocido, por ejemplo, en la película aquella de Amadeus, ¿no? Antonio Salieri. Salieri también formaba parte de la orquesta que estrenó esta partitura, ¿no? Era pues un elenco de músicos difícilmente reunidos de otra manera, ¿no? Bueno, como decíamos, Beethoven sufría los efectos de la sordera, que ya cada vez era más acuciante, y estos amigos suyos, que conocían perfectamente el problema, y se dieron cuenta de que en algunos momentos de la orquesta, en algunos momentos de la ejecución de la obra, pues Beethoven se iba directamente, porque eran momentos en los que la música era más delicada, más piano, más flojito. Beethoven no era capaz de oír bien la orquesta y marcaba un ritmo que no era el adecuado, y simplemente estaba descompasado, ¿no? Pero estos amigos suyos, estos admiradores de la música que componía, lo hicieron de tal manera para que, entre bambalinas, siguieron ellos dirigiendo a la orquesta, y bueno, el resultado es que tanto la Victoria de Wellington como la Séptima Sinfonía pues tuvieron un éxito clamoroso, ¿no? Desde el primer momento, ¿no? Así que, bueno, pues esto es una pequeña anécdota, ¿no? Que sucedió en el estreno en el año de 1813, ¿no? De esta séptima sinfonía, y que vamos a empezar a oírla. Esta sinfonía está desarrollada en cuatro movimientos, y entonces lo que vamos a hacer es que, como siempre, vamos a decir cuatro cositas al principio de cada movimiento para escuchar luego ya de una forma continuada todo el movimiento. El primer movimiento tiene un aire poco sostenuto, vivace, es decir, empieza de una manera lenta para después ir a lo rápido, ¿no? El primer movimiento, como decíamos, es una introducción larga, ese poco sostenuto es una introducción larga y bastante marcada, ¿no? Esto se observa porque lo veréis como los instrumentos, sobre todo de cuerda, van haciendo como unas escalas largas y ascendentes, ¿no? Escalas, ¿no? Es como subir una escalera, ¿no? Va de los movimientos de las notas más graves a las más agudas de una manera lenta, pero continuada, ¿no? Y para llegar al vivace, ¿no? Al vivace, que es luego ya el cuerpo más largo del movimiento, ¿no? Y cómo se llega y cómo enlaza este movimiento lento y este movimiento ascendente, ¿no? En escalas ascendentes largas y marcadas para llegar al vivace, pues lo hace de una manera muy peculiar. Y esta manera peculiar es la repetición de la nota mi de una manera insistente. Al menos la repite de forma continuada 61 veces. Pero la hace de una manera que podríamos decir como cómica, irónica, porque Beethoven era así, ¿no? Y entonces demostraba esta forma de comicidad y esta forma de ser irónico también con la música, ¿no? Vamos a oír solamente esta introducción de la repetición de esta nota para dar paso al vivace, para que lo reconozcamos y le veamos luego el elemento cómico que hay en la música.

Bueno, pues habéis visto, ¿no?, cómo esa forma de repetir, como que parece que se queda en suspenso la nota, parece que la repite, luego una repite de una manera más rápida, luego más lenta. Bueno, pues es un elemento totalmente, totalmente muy plástico, ¿no?, y muy, muy irónico y muy cómico de cómo quería Beethoven hacer esta transición hacia el movimiento vivace, que es luego el que empieza realmente a hacer, bueno, con otro tipo de ritmos animados, dinámicas, en fin, lo que es un movimiento de una sonata de Beethoven. Bueno, pues sin más palabras, vamos a escuchar el primer movimiento.

El segundo movimiento que viene a continuación es el que por tradición le correspondería ser un movimiento lento. Sin embargo, el aire con el que Beethoven anuncia este movimiento es allegretto. Allegretto, punto, un poco animado. Y efectivamente, es un movimiento allegretto, no es un movimiento lento. Sin embargo, y lo vais a escuchar, el movimiento está caracterizado por tener un tema noble, memorable, que podríamos calificar como lento. En resumidas cuentas, el aire que se escucha en este movimiento, si no te dicen que es un allegretto, pues una persona normal lo definiría perfectamente como un movimiento lento, porque es así, ¿no? Sin embargo, técnicamente está escrito en allegretto y así se debe tocar. Lo que pasa es que el resultado, como digo, es el movimiento, es este movimiento que tiene un tema insistentemente rítmico, insistentemente teñido de una melancolía y de una melodía que nos lleva a ese sentimiento y que no lo podemos definir de otra manera como movimiento lento. Así que podríamos decir que es un allegretto poco animado, con un tempo marcado, muy marcado, y que además pues tiene estas características, ¿no? Como habíamos dicho desde el principio, la característica de los ritmos insistentes, además, como movimiento lento, entre comillas, está teñido de melancolía, y además es un movimiento que tuvo un éxito en el estreno clamoroso. Hay que decir que este movimiento fue el que el público pidió que se repitiera una vez que se terminó el concierto, ¿no? La pieza que se tocó como gratitud hacia el aplauso del público fue este segundo movimiento de la séptima sinfonía.

Y el tercer movimiento tiene el aire presto, asai, meno presto. También es un movimiento rápido porque, lógicamente, se corresponde con lo que tradicionalmente tendría que ser un scherzo, que es lo que realmente es. Es un movimiento escrito en 3x4, también movimiento ternario, y que viene a ser el tradicional scherzo. Está basado, desde luego, este movimiento en los himnos religiosos de los pastores austríacos. Y, bueno, pues así lo oiremos. Es un movimiento alegre, es un movimiento optimista y es un movimiento rápido, por supuesto.